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7: Las 7:06.

Las 7 y 19 minutos. 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

0: Las 7 y 34 minutos.
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Las 8:06. 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
2: Las 8:26.

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4: Las 8:50.

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0: Y avanza, avanza esta bonita mañana aquí de jueves a través de los 95.1. Un abracito para todos los que están súper conectados ya al reventón mañanero. Aquí quien les habla, Amanda Ibáñez, estará contigo acompañándote con lo mejor de nuestra programación. A subirle volumen, a seguir en sintonía.
1: ¿Qué hora es? Son las 4:08 minutos.
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3: Andina 95.1, mi emisora, y seguimos avanzando. A ti que ya tienes su radio encendida desde cualquier rinconcito del mundo, de nuestra provincia de Márquez, del departamento, del país, que sigue la sintonía a través de www.andinacero.com. Un abracito y saludamos a quienes ya están aquí en la Plaza de Mercado de nuestro bello municipio de Ramariquí, ya con sus deliciosos productos para ofrecerlos en el día de hoy. Porque sí, hoy estamos a jueves, día de mercado minorista acá en nuestro bello municipio de Ramariquí. Sigan ustedes en sintonía. Esta es Andina 95.1 y estás escuchando el Reventón Mañanero.

0: ¿Qué hora es? Son las 4:22 minutos.
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0: hora es? Son las 4:29 minutos.
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2: Y en esa mañana, mientras seguimos avanzando, también tenemos información importante para contarles a ustedes, y es que Tunja avanza en la recuperación y construcción de pozos profundos para fortalecer el abastecimiento en la ciudad. El directivo señaló que, sin embargo, el sistema ha perdido capacidad con el paso de los años, y de 18 pozos existentes al inicio de la concesión de 1996, solo 8 se mantienen activos debido al deterioro o a la baja productividad de algunos de ellos. En estas acciones, Tunja está buscando anticiparse a escenarios de escasez y garantizar un servicio continuo a sus más de 20,000 habitantes, apostándole a un modelo de gestión más robusto y resiliente frente a los desafíos ambientales. Es toda la información aquí a través del Reventón Mañanero.

0: hora es? Son las 4:44 minutos.
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2: Y para ti que tienes su radio a todo volumen en esta mañana de jueves, sí, estás en sintonía con el reventón mañanero, a levantarse, a dejar la perecita a un lado, si en ese momento ya vas de camino a la finca, vas viajando por las diferentes vías de nuestro departamento de Boyacá, seguimos contigo llevándote lo mejor de nuestra programación para que le subas un poquitico más de volumen, estés en Genesano, en Tibaná, en Ciénega, en Umbita, en Viracachano o Colón, en cualquier rinconcito de esas hermosas veredas de nuestros municipios de la provincia de Márquez, les enviamos un abrazo grande. Tote, que les vaya súper, súper bien y darle gracias a Dios por todas las bonitas bendiciones por este nuevo amanecer y a seguir adelante y en sintonía de los 95.1.

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0: Y en el Reventón Mañanero saludamos a todos los conductores y conductoras que en este momento ya están pensando transitar hacia la capital de los colombianos o hacia la ciudad de Tunja, para que tengan en cuenta el pico y placa. Para hoy jueves, placas terminadas en 9 y 0 no pueden circular en la ciudad de Tunja de 6 de la mañana a 8 de la noche. Y para los que se dirigen hacia la capital de los colombianos, tengan en cuenta que placas terminadas en 6, 7, 8, 9 y 0 no pueden circular de 6 de la mañana a 9 de la noche. Es toda la información para todos los conductores aquí en esta mañana de jueves.
1: 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Son las 5. 5 minutos.
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0: Avanza el día. Son las 5:11 minutos.
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0: un poquitico fría, pero nosotros seguimos aquí alegrándote la vida del corazón con todas las buenas canciones en esta mañana con el reventón mañanero. Si en ese momento ya vienes hacia Ramiriquí, hacia la Plaza de Mercado, te enviamos un abracito y que sigas disfrutando de lo mejor de los 95.1. Y tenemos información importante para contarles a ustedes, que ya abren las inscripciones para representar el sector audiovisual en el Consejo de Cultura de Tunja. La persona seleccionada completará el periodo 2024-2027 de este órgano, cuyo objetivo es fortalecer la participación del sector cultural en la formación de políticas públicas. El objetivo de esta convocatoria es fortalecer la participación del sector cultural con la formulación de políticas públicas y su articulación con la administración municipal. Por ello, se está invitando a mayores de edad, residentes de la ciudad y que cuenten con una experiencia mínima de 4 años en el sector a participar. Una vez cierre la convocatoria, el 11 de mayo se publicará la lista preliminar de candidatos y el 13 de mayo la definitiva. Posteriormente, las elecciones se llevarán a cabo el 14 de mayo y el nuevo representante tomará posesión el 19 del mismo mes. Para más información, ustedes ya pueden encontrar la noticia a través de www.andinestereo.com.
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0: Avanza el día. Son las 5, 19 minutos.
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1: Bienvenidos, amigos oyentes, a nuestra información. El gobierno espera que precios de la carne baje 10 puntos con freno a las exportaciones. La ministra de Agricultura, Marta Carvajalino, afirmó que, aunque reciben observaciones de FEDEGAN, el gobierno priorizó medidas para estabilizar el mercado interno. El mercado cárnico en el país enfrenta una fuerte tensión tras la publicación del borrador del decreto por parte del Ministerio de Comercio, el cual busca frenar las exportaciones de ganado en pie e imponer un arancel del 10% a esas ventas externas. La medida, que pretende regular la salida de alimentos vivos del país, ha encendido las alarmas en el sector ganadero, inconformidades en el gremio. La Federación Colombiana de Ganaderos, FEDEGAN, ha manifestado su oposición, advirtiendo que el decreto comete una presunta ilegalidad. El gobierno argumenta que fijar cupos y aranceles a las exportaciones vulnera las normas del comercio internacional y los compromisos adquiridos en tratados vigentes, además de señalar que estas restricciones podrían desincentivar la producción nacional y afectar la rentabilidad de los ganaderos. Por su parte, la ministra de Agricultura, Marta Carvajalino, defendió la iniciativa, asegurando que el objetivo principal es lograr una reducción en el costo que tiene el producto en la canasta básica. Según la funcionaria, se busca que el incremento actual del 18% del precio de macho en pie se reduzca al menos en 10 puntos porcentuales, permitiendo que el alivio económico llegue directamente a los consumidores finales a través de precios más bajos de la carne. Ante los cuestionamientos de FEDEGAN, Carvajalino minimizó las denuncias de ilegalidad, explicando que el proceso de publicación de borradores es precisamente para recibir observaciones y, aunque entiende que el gremio plantea un incumplimiento de normas internacionales, el gobierno evaluará qué comentarios acoger, manteniendo firme la postura de que la política pública debe intervenir para establecer los precios internos.
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3: Avanza el día, son las 5:30 minutos.
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6: Y a ti que en ese momento tienes tu radio encendido a todo volumen, estás escuchando el reventón mañanero. Si estás en Genesano, en Tibana, en Ciénega, en Umbita, en Viracachá, en Boyacá, Boyacá, enviamos un saludo enorme para los oyentes que nos están escuchando en esa hermosa vereda del municipio de Samacá, en la vereda La Olla de la ciudad de Tunja, en el puente Boyacá, en Tierra Negra, en Venta Quemada, en cada uno de esos hermosos rinconcitos. Muchísimas gracias por estar siempre en sintonía en esta mañana con el reventón mañanero. También queremos invitarlos a que nos sigan a través de nuestras redes sociales como Andina Estéreo 95.1 FM.

0: Avanza el día. Son las 5:37 minutos.
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0: seguimos avanzando en esta bonita mañana y hoy, en este jueves, queremos invitarlos a ustedes sí, a que pasen por la Plaza de Mercado de nuestro bello municipio de Ramariquí, porque hoy es mercado minorista y ya muchísimos campesinos, agricultores han salido de sus diferentes veredas a ofrecer estos deliciosos productos, frutas, verduras, hortalizas. También podemos encontrar amasijos, ropa, calzado y muchísimas cosas más para que su merced salga con la familia a adquirir estos productos. Sigan ustedes en sintonía al Reventón Mañanero. Un abrazo enorme para todos los comerciantes y que sigan disfrutando de lo mejor de los 95.1, mi emisora.
1: Avanza el día. Son las 5:45 minutos.
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2: Nos presentaba el amor. Muy buenos días. Hoy es jueves, un nuevo día, una nueva oportunidad que Dios nos regala para vivir, para aprender, trabajar, descansar y compartir con las personas que queremos. Gracias a Dios por despertar, por la salud, por el alimento, por la familia, por los retos que nos hacen crecer y por las bendiciones que muchas veces llegan en silencio. A partir de este momento llega este su programa, el Boom de la Mañana.
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2: Cargadito de información, de música que ustedes también me pueden ayudar a seleccionar a través de una nota de voz al 317-810-5263. Línea que está totalmente habilitada para que tú hagas parte de esta hermosa programación mañanera. Un jueves más, llegamos al día 7 ya del mes de las madres, el mes de las mamitas. 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Que este jueves esté lleno de paz en tu corazón, claridad en tu mente y fuerza para todo lo que tengas que hacer. Que no falten los motivos para sonreír, las personas buenas a tu lado y momentos de tranquilidad durante el día. Aquí está Andina, mi emisora, para acompañarte. Buenos días.
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1: información. 6:16 a.m. Andina, la emisora de los conductores, informa que hoy jueves 7 de mayo del presente año se realizará un cierre vial temporal en la vía nacional Tunja-Puente Camacho, específicamente en el tramo que pasa frente al municipio de Boyacá. La restricción vehicular estará vigente en el horario comprendido entre las 7 de la mañana hasta las 4 de la tarde, por lo que se recomienda a los conductores programar sus desplazamientos con anticipación y atender las indicaciones de las autoridades de tránsito y de personal encargado en la zona. Como rutas alternas, las autoridades sugirieron tomar los siguientes corredores viales: Torabana, Poima y Empalme, Banega Sur. Se invita a los transportadores, viajeros y comunidad en general a conducir con precaución y mantenerse informados a través de Andina, la emisora de los conductores. 617, Andina, mi emisora.
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1: Me encanta decirles que dejen sus saludos de cumpleaños tempranito para que todos sean saludados, llamados, felicitados de su parte. Desde Andina, mi emisora, a través del 317-810-5263. Y también me alegra el corazón saber que ustedes están programando buena música a través de una notica de voz en este programa.
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1: 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Andina, mi emisora, ¿quién con nosotros? Buenos días, hola.
2: Paulita, muy buenos días.
1: Buenos días. Bien, corazón lindo.
2: Por favor, para que me hagas el disco. Es mejor que lo olvides de los diablitos, el vallenato, para dedicársela a un mal amor que me jugó.
1: Pues, uy.
2: Muchas gracias. Reportando sintonía de acá de Samaca, Boyacá. Gracias.
1: Listo, mi corazón de una, ya viene tu canción. Chalo Torres por ahí también en sintonía total. Muchas gracias. 317-810-5263, Andina, mi emisora.
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1: A las 6:30 a.m, escuchamos a nuestros invitados que a esa hora de la mañana en este programa tan bonito hoy jueves, pues Nancy nos trae. Nancy, muy buenos días para usted.
2: Paola, muy buenos días para su merced y para toda la audiencia. 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
1: Bueno, el merenguito también haciendo parte de esta programación en el boom de la mañana, espacio musical e informativo, 6:38 minutos, que no te coja la tarde, para reportar sintonía por aquí. ¿Quién con el boom de la mañana? Buenos días. Hola.
2: Buenos días, Paolita.
1: Buenos días.
2: ¿Me puedes hacer el favor? Me regalan la canción. ¿Qué tal si te dijera de Julián Daza?
1: De una, va para esa.
2: Le invita con John Alfonso Huerta. Es un saludo aquí para mi hijo Jonathan, para mi princesa Jessica Zamata.
1: Ajá.
2: Un saludito aquí para la familia Huerta Espita, de la vereda de Chuscalimita. Muchísimas gracias, Paolita.
1: Listo, mi corazón. Gracias a ti por ser uno de nuestros fieles oyentes del boom de la mañana por este lado. Buenos días.
3: Muy buenos días.
1: Buenos días.
3: En sintonía de la vereda de Pachaquirá.
1: Ajá. Boyacá, Boyacá.
3: Y me regala una canción de los hermanos Arisa Show, Si Te Quedas o Te Vas. Gracias, bendiciones.
1: Igualmente para usted, bendiciones. Aquí están las canciones seleccionadas.
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1: De la mañana, 46 minutos. A esa hora, las amas de casa, los conductores, toda la familia con Andina, mi emisora. La empresa Veolia Tunja informó que este jueves, hoy 7 de mayo, se van a realizar labores de mantenimiento preventivo en el sistema de acueducto en la ciudad, específicamente en el tanque circular. Según el comunicado, no habrá suspensión total del servicio, pero sí se presentará disminución en la presión del agua. Esto a partir de las 8 de la mañana hasta las 8 de la noche en diferentes sectores de Tunja. Entre las zonas afectadas se encuentran barrios como Bello Horizonte, donde escuchan Andina, Torres del Parque, Altos de la María, Santa Lucía, Plaza Real, Popular, Las Nieves, Terminal de Transportes, Hospital Antiguo, San Ignacio, Confavoy, entre otros sectores del centro y norte de la capital.

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1: Nos vamos de éxitos más adelante, oyentes. Por ahora, Pepe Aguilar, esta canción prometiste.
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0: Andina, la emisora de los conductores, informa que habrá cierre vial en la vía Tunja-Puente Camacho. Este jueves 7 de mayo de 2026 habrá cierre vial en la vía nacional que pasa frente al municipio de Boyacá, Boyacá, en el horario comprendido entre las 7 a.m. a 4 p.m. Vías alternas, Torabana, Poima y Empalme Banega Sur.
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1: Hermosísima esa canción, la presenta Los Inquietos, es un buen clásico, obviamente no puede faltar en este mes de las madres. Madre mía. Son las 7 de la mañana, 3 minutos, entra el solecito acá por las ventanas en la cabina de Andina. Qué sol tan delicioso, qué bonito día el que papito Dios nos ha regalado. Por acá con los mejores oyentes en el boom de la mañana, muy buenos días. Hola.
2: Muy buenos días, Paolita.
1: Hola, corazón lindo.
2: Espero que te encuentres bien, Dios te bendiga.
1: Amén.
2: Que tengas un maravilloso día.
1: Para igualmente.
2: Que me hagas el favor y me regales la canción. Ajá. Mi gran ilusión de Gabriel, sí. Londoño. Muchas gracias, bendiciones.
1: Listo, mi corazón, con todo el gusto. Ya viene tu canción. Saludamos a todos los que están por allí en el sector de la Plaza de Mercado, a todos los comerciantes que ya abrieron las puertas a su local para atender al público. Un abrazo inmenso, que hoy sea un jueves de muchas ventas.
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1: En Antena 95.1, mi emisora, esas son las tres noticias más relevantes hoy en el boom de la mañana.
0: Primera.
1: La Corte Constitucional tumbó el decreto del gobierno que imponía un impuesto del 2,5% a las utilidades de las empresas generadoras de energía creado durante la emergencia económica de 2025 para financiar el aire. El alto tribunal ordenó a la DIAN devolver o compensar el dinero recaudado en un plazo máximo de 6 meses.
0: Segunda.
1: Noticia deportiva, el Bayern Múnich y el colombiano Luis Díaz quedaron eliminados de la Champions League 2026 tras empatar en la arena y no poder remontar la serie ante el París, que avanzó a la final con un global de 5-4. El equipo se mostró sólido tácticamente y aprovechó pues los contraataques, mientras que el Bayern pues pagó caro su falta de definición pese a intentarlo hasta la final.
0: Tercera.
1: El Ministerio de Ambiente de Colombia confirmó la llegada de un equipo de India para evaluar el posible traslado de hipopótamos que viven en el país, descendientes de los animales introducidos por Pablo Escobar. La medida busca controlar el crecimiento de la especie y reducir su impacto ambiental, estudiando alternativas de reubicación antes de ampliar las medidas más drásticas. Estas son las tres noticias más relevantes hoy en el boom de la mañana 7-9.
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1: 7:13 por acá los oyentes madrugadores, buenos días.
2: Pablo, buenos días.
1: Buenos días.
2: ¿Me puedes, por favor, colocar la canción de Andrés Franco?
1: Sí.
2: La voz de trompona.
1: Listo, Nelson, aquí está la canción, con gusto.
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1: Son las 7 de la mañana con 16 minutos. Hay noticias nacionales y las contamos acá muy importantes. Un hombre interrumpe en histórica iglesia y destruye imágenes religiosas durante ataque. En una histórica iglesia, un hombre protagonizó un violento episodio luego de ingresar al templo y causar daños a varias imágenes y objetos religiosos. En un hecho que quedó registrado en video y rápidamente se hizo viral en redes sociales. Las imágenes muestran al sujeto recorriendo el lugar mientras golpea y destruye elementos del interior de la iglesia, generando indignación entre creyentes y ciudadanos. Las autoridades acudieron al sitio para controlar la situación e iniciar las investigaciones correspondientes mientras se evalúan los daños ocasionados al patrimonio religioso. El caso ha provocado múltiples reacciones en redes sociales, donde usuarios cuestionan lo ocurrido y piden mayores medidas de protección para este tipo de espacios históricos, religiosos y culturales.
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2: Alexis Escobar en Andina, mi emisora, que a propósito, aparte de esta canción, también va preparando por ahí un lanzamiento con Luisito Muñoz. Les cuento y les adelanto el chisme. Pero por ahora lo escuchamos con su éxito, Mamacita, una canción que está sonando muy bien en cuanto a la música popular, Alexis Escobar.
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4: A las 7 de la mañana, 27 minutos, amigos ramiriquenses, mucha atención, ganaderos. Ya inició el primer ciclo de vacunación 2026 contra la fiebre aftosa. Y brucelosis bovina va a ser una jornada clave para proteger su ganado y mantener el estatus sanitario del país. Esta jornada de vacunación 2026 de fiebre aftosa y brucelosis bovina inició el pasado 4 de mayo y va hasta el 23 de junio. Se va a realizar según el cronograma de cada vereda. Por ejemplo, del 4 al 6 se realizó en Guayabal, del 7, es decir, desde hoy hasta el próximo 9, en la vereda Chuscal. Del 11 al 16 de mayo, Ortigal, del 19 al 12 de junio, Escobal. Nahuata, el 13 de mayo al 20. Y bueno, esta programación está en la página de la Alcaldía de Rameriquí. Recuerda que no vacunar o hacerlo de forma parcial puede generar multas. Entre todos cuidamos la sanidad animal y fortalecemos el campo en nuestro municipio Rameriquí.
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0: ¿Quién cumple años hoy?
1: Que Dios te bendiga y que cumpla.
2: Son las 7 de la mañana, 34 minutos. Llegamos a realizar las llamadas de cumpleaños hacia sus seres queridos que nacieron un día como hoy. Estamos hablando de un 7 de mayo. Emiliana González está en Paula, Boyacá. De cumpleaños, Emiliana, listo, de parte de la hija, de toda la familia.
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2: Desde las 4 en punto de la mañana y hasta las 7 y 30 se reciben cada una de estas complacencias. Con el mayor de los gustos, acá estamos realizando estas llamadas con todo el cariño del mundo hacia sus familiares, las personas que ustedes aman, adoran con el alma, vida y corazón.
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2: Aló, buenos días, Emiliana González.
3: Sí, señora.
2: Emiliana, feliz cumpleaños. Con muchísimo gusto, nos encanta llamarte, saludarte desde Rameriquí, desde Andina, mi emisora, de parte de tu hija Jennifer, de tu yerno Camilo, tus nietos. Te desean un feliz cumpleaños, que Dios te bendiga y que te quieren muchísimo.
3: Muchas gracias, que Dios los bendiga por ser así tan amables conmigo.
2: Vale, preciosa mujer, que Dios te bendiga y sin duda alguna, pues uno de los mejores regalos, tu hija, tu yerno y obviamente tus queridos nietos. Te aman demasiado y te desean lo mejor de lo mejor, que la pases muy contenta.
3: Gracias.
2: Listo, hermosa. Un gran abrazo desde la distancia. Marta Cecilia Olguina Maya también está de cumpleaños. Martica, listo, vamos a marcarle a Martica.
4: Nicolás.
2: Para también decirle feliz cumpleaños de parte de su esposito en Tibaná.
4: Feliz cumpleaños.
2: Aló, buenos días, Marta Cecilia.
5: Sí, buenos días.
2: Hola, Martica, feliz cumpleaños.
5: Gracias, muy amable.
2: Es un placer nosotros estar en contacto contigo desde Andina, mi emisora, para desearte un feliz cumpleaños de parte de tu esposito José Manuel Nope, que te ama, que te quiere muchísimo, que Dios y la Virgen le regale mucha vida, salud y mucha, mucha felicidad. Felicidades, Martica, hoy en tu cumpleaños.
5: Ay, muchísimas gracias, Paulita, y también a él, que mucho lo que lo quiero, lo amo, que siga siendo ese hombre maravilloso que siempre ha sido, que nunca vaya a cambiar.
2: Ay, qué hermosas palabras. ¿Y cómo vas a celebrar hoy, Martica, tu cumpleaños?
5: Trabajando.
2: Ay, qué mujer tan juiciosa. Pero seguramente el esposito le tendrá una sorpresa en la noche.
5: Sí, de pronto sí, señora.
2: Yo estoy claro segura que sí. Tiene que portarse a la altura, porque es que solo una vez se cumple años y este es un nuevo año que viene cargado de bendiciones en tu vida en este nuevo 2026. Entonces, qué rico que te consientan demasiado. Listo, Martica, y un gran abrazo desde Andina.
5: Bueno, muchísimas gracias. Dios la bendiga.
2: Amén, amén. Igualmente, Dios te multiplique esos deseos. La profesora Amparo Correa también está de cumpleaños. Listo, vamos a marcarle por acá a esta hora de la mañana a través de Andina, mi emisora.
1: Este es mi mejor.
2: En Piedras de Candela, también en Tibaná. La profesora Ludin Amparo Correa me dejaron por acá. De parte de Laura y Oscar Roa, le dejan por acá un mensaje muy bonito.
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2: no te coja la tarde para salir al trabajo. Son las 7:37 minutos.
1: Te bendiga y que cumplas muchos.
2: Blanquita Orjuela en Tibaná también es súper conectada con este programa, el boom de la mañana. Mi Blanquita, un gran abrazo a la distancia. Bueno, segundo y último intento para Amparito Correa, que sabe celebración en este día tan bonito y tan especial y tan alegre que amaneció con ese solazo delicioso. Dicen por ahí ya como que va a cambiar el tiempo otra vez. Uy, sí, es que los últimos días sí que llovía, ¿no? Pero son cosas de Dios. Y obviamente tenemos que ser agradecidos tanto con el sol como con la lluvia. Todo es bienvenido. Que no falte el sol ni que no falte la lluvia, porque las dos cosas son necesarias. Bueno, acá le estamos llamando y no contestó para la profesora. Los mejores deseos. La última llamada es para Norbey Alfredo Velosa. También está de celebración en este jueves. Uy, el tiempo pasa volando. Ya mañana fin de semana. No, desde hoy se siente. Se siente que es viernes, que ya viene por allí en caminito, que viene en Puente Camacho. Aló, buenos días con Norbey. Aló, buenos días. Hablo con Norbey. Bueno, es tímido el chico. Parece, porque por allá nos tenían ahí todo de fondo, ¿no? Segundo y último intento lo voy a hacer. Otra vez vamos a marcarle. A ver si dejamos la timidez. Mire que esto es de una vez al año. Que les llamamos y no hace daño. No, definitivamente. Salió tímido el muchacho. Bueno, Dorbe y Alfredo Velosa, feliz cumpleaños de parte de sus amigos Michael Roballo y Camilo Sosa. Que Dios lo bendiga y que la pasen muy feliz. 7:39, de esta manera finaliza la sección de cumpleaños.
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6: Vamos a leer esta carta que nos mandaron que dice...

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1: información. 7:42 a.m. Señores viajeros, paso a recordarles el pico y placa para hoy jueves para los vehículos particulares en la capital de los boyacenses. En Tunja hoy tienen restricción, placas terminadas con matrículas en 9 y 0. En el centro histórico desde las 6:00 a.m. ya hasta las 8:00 p.m. Si vas en el resto de la ciudad, aplica de 6 a 9, de 12 a 2 y de 5 a 8 de la noche. Pero si vas viajando rumbo hacia la capital de nuestro país, hacia la hermosa ciudad de Bogotá, por allí la restricción cobija placas terminadas en números 6, 7, 8, 9 y 0. 6, 7, 8, 9 y 0, los cuales no podrán circular de 6:00 a.m. a 9:00 p.m.

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2: Hasta este momento, Pao Rincones estuvo acompañando en una presentación del consultorio ontológico de la doctora Patricia Paredes, ortodoncia y odontología en Tunja y Ramiriquí. 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Amigos oyentes, recuerden lo importante que es la gratitud. Ser agradecidos primero que todo con la vida, con Dios.

0: que hoy puedas avanzar paso a paso, con paciencia, con confianza, sabiendo que todo esfuerzo, uy, tiene su recompensa. Dios te bendiga. Dios bendiga tu día, tu hogar, tu trabajo y cada uno de tus proyectos que tienes ahí por realizar. ¡Feliz jueves! Pao Rincón les estuvo acompañando en el Boom de la Mañana.
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0: Tenemos noticias importantes. 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
1: 8 de la mañana, 5 minutos, estás escuchando Andina 95.1, mi emisora. Y sí, ya hoy estamos a jueves. Eso significa que ya estamos a un paso del fin de semana, pero que todavía nos queda la energía para conquistar ese día maravilloso, porque estamos en una mañana soleada, mejor dicho, para salir con toda la actitud positiva a laborar, a hacer todos sus mandados. Súbele volumen, sírvete ese cafecito, acompáñanos porque ya desde ese momento arrancamos con una mañana de buena música, información, alegría y la mejor compañía al otro lado de la radio. A partir de ese momento, recibiendo sus notas de voz al 317-810-5263. Donde quiera que te encuentres, queremos que programes tus canciones, nos cuentes desde qué rinconcito estás escuchando Andina 95.1 y con todo el gusto poderlos complacer. Aquí quien les habla, Amanda Ibáñez, estará en esta mañana acompañándolos con lo mejor de nuestra programación. 8 de la mañana, 6 minutos.
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0: En Andina 95.1 tenemos las 8 de la mañana, 12 minutos. Y nos encanta oírlos, saber desde qué rinconcito del mundo están escuchando Andina 95.1, mi emisora. Que reporte su sintonía a través del 317-810-5263. Ya tenemos por acá oyentes en línea desde Turmeque. Buenos días.
1: Hola, Mandita, buenos días. Reportando sintonía aquí desde Turmeque.
0: Sí.
1: Sacamos la canción Distintos Destinos del Binomio de Oro, gracias.
0: De una.
1: Que este bendiga y la bendiga te cree.
0: Igualmente para ti, que Dios te bendiga. Muchísimas gracias por estar en sintonía. Enviamos un saludito para José Alfonso Coronado, sus compañeros de trabajo, ya laborando fuertemente desde Genesano, desde la vereda Baganique Alto. Muchas bendiciones. Y a cada uno de ustedes que ya está retomando su jornada laboral, juiciosito, laborando, si ya estás en la oficina, en la finca, en la vereda, si vas viajando también rumbo hacia las diferentes vías de nuestro departamento, si vas para Bogotá, para Tuja, aquí sigue Andina 95.1 contigo, llevándote de lo mejor. 8 de la mañana, 13 minutos.
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0: Colombia tenemos las 8 de la mañana, 20 minutos. Y la mañana avanza y nosotros seguimos aquí llevándote lo mejor de nuestra programación. Y por supuesto, complaciendo a nuestros oyentes. Buenos días.
1: Hola, mi Andina, muy buenos días.
0: Hola, buen día.
1: Sintonía desde San Eduardo, Boyacá. Por favor, la canción de Otto Serre, No temas.
0: Mil gracias. No temas. Listo, igualmente para ti, muchísimas gracias, bendiciones. Abrazo para todos los que en ese momento siguen la sintonía a través de www.andinesero.com. Muchísimas gracias. También por acá saludamos a Josecito Alarcón desde Villapinzón, muchísimas gracias. Y ya nos vamos con ese buen vallenato por el momento.
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0: Cancioncita para que la bailes, la goces en esta mañana. Y aquí están los Tupamaros. Todo el mundo necesita un beso. 8:20.

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0: Y a ti que en ese momento tienes tu radio a todo volumen en cualquier municipio de nuestra provincia de Márquez, del departamento fuera del país, un abracito. Y nos encanta oírlos, saber ustedes desde qué rinconcito del mundo reportan su sintonía por acá. Buenos días.
1: Amandita, muy buenos días. ¿Me puedes regalar la canción La Vuelta del grupo Herencia? Gracias, buen día.
0: Igualmente para ti, buen día, muchísimas gracias. ¿Qué más nos dicen por acá? Buenas,
2: buenas. Buenos días. Un favorcito, un saludito para la gata de don Patricio.
0: Sí.
2: Vamos a favor y me regala la canción de Ribetí Darío Gómez. Saluditos desde Aquitania.
0: Desde Aquitania, muchas gracias. Por acá el señor Pulido, buenas, buenas.
3: Amandita, buenos días.
0: Hola, buen día.
3: Amandita, un favor, habla con Vidal Pulido. Para un saludo a los compañeros de trabajo aquí de Suchini, en Chipaque, Cundinamarca. Y en Ramiriquí, a la familia Pulido Ulloa, especialmente a mi madre, María del Carmen Ulloa, con la canción Me Regalas, Mujeres Divinas, de Vicente Hernández. Gracias.
0: Bueno, con todo el gusto. Al comercio también, que en ese momento está súper conectado, escuchándonos en esta mañana, restaurante Mundisabores en Calle Caliente, acá en Ramerique. Un abracito para todos ustedes. Y nos vamos con la buena música. 8 de la mañana, 32 minutos.
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0: Y en esta mañana de jueves seguimos complaciendo a nuestros oyentes con las buenas canciones, así como esta de Vicente Fernández, Mujeres Divinas 839.
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0: Andina, la emisora de los conductores, informa que habrá cierre vial en la vía Tunja-Puente Camacho. Este jueves 7 de mayo de 2026 habrá cierre vial en la vía nacional que pasa frente al municipio de Boyacá, Boyacá, en el horario comprendido entre las 7 a.m. a 4 p.m. Vías alternas, Torabana, Poima y Empalme, Banega Sur.
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1: En Andina 95.1, mi emisora, seguimos avanzando en esa mañana de jueves, 9:07 minutos. Y sí, hoy estamos a jueves de TVT y queremos oír a cada uno de nuestros oyentes que nos escucha desde cualquier rinconcito del mundo, fuera de nuestra provincia de Márquez, del departamento de Boyacá. ¿Cuál es esa canción que hoy quieres escuchar? Un recuerdo. Un recuerdo, que un clásico número uno que no pasa de moda, ¿no? De los años 60, de los 70, de los 80, de los 90. Ya estamos recibiendo sus noticas de voz a través del 317-810-5263. ¿Cuál es esa canción que te deja un recuerdo? De tus padres, de tu infancia, esa canción que sí no pasa de moda, es viejita pero sabrosa, y hoy queremos oírlos a ustedes para que las programen de una aquí a través de los 95.1 mi emisora. Aquí los dejo con esas buenas canciones, aquí en este jueves de TVT, 9 de la mañana, 8 minutos.
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0: seguimos avanzando en esta bonita mañana de jueves, jueves de TVT, recordando esas canciones viejitas pero sabrosas. Y nos encanta escucharlos a ustedes, saber desde qué rinconcito del mundo, dice Amanda, mi clásico número uno en ese jueves de TVT, es esta canción. Y acá con todo el gusto los vamos a complacer. La idea es poderlos consentir a todos de ustedes. Por acá Rosita García en sintonía, buenos días.
1: Dios te bendiga, un excelente día. Hoy jueves de TVT me gustaría escuchar algo pendiente de Astra. Gracias, bendecido día.
0: Lista, mi Rosita.
1: Gracias por tu energía que transmite con Paolita y los
0: muchas
1: demás.
0: Gracias.
1: De la emisora, bendiciones, Amandita, feliz día.
0: Igualmente para ti, un feliz y bonito día, muchas bendiciones. Más oyentes por acá, buenos días.
2: Hola, buenos días.
0: Hola, buenos días.
3: Querida audiencia de Andina Estéreo, para solicitar la canción Claveles a mi madre. De Rómulo Caicedo, gracias.
0: De una, ya la vamos a complacer. Desde Nuevo Colón en sintonía desde Los Ojos, muchísimas gracias, Nubia Galindo. Y su merced, ¿cuál es esa canción? ¿Cuál es ese clásico popular norteño, vallenato, tropical, llanero, carranguero? Esa canción que usted dice, uy, me recuerda a mis viejos tiempos, me recuerda a la época cuando era niño, me recuerda a mis papás. ¿Cuál es esa canción? Y aquí en ese jueves de TVT la vamos a recordar y sonar en esa mañana aquí a través de Andina 95.1, mi emisora. Y nos vamos con las buenas canciones en el jueves de TVT y llega Yelcida, algo pendiente, aquí a través de los 95.1, 917.
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0: cómo no recordar en ese jueves de TVT a ese super artista como es Rómulo Caicedo con esa canción sota Clavelitos. 9 de la mañana, 25 minutos.
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4: Ya es esta mañana y en Colombia tenemos las 9:29 y hoy estamos recordando esos clásicos, esas canciones que marcaron muchísimo en nuestras vidas, ¿no? Hoy vamos a cantar, a bailar, a dedicar y a recordar lo mejor de los años 60, de los 70, de los 80 y de los 90. Así que ya estamos recibiendo sus noticas de voz a través del 317-810-5263. ¿Qué nos dicen nuestros oyentes en este momento? Buenos días.
5: Buenos días.
4: Hola, buen día.
5: Regálenme la canción de Los Gigantes del Vallenato, Dejando Huella.
4: De una. Listo, de una. Con todo el gusto.
6: Buenos días. Buenos días. Reportando sintonía en Boyacá.
4: Sí.
6: Quisiera escuchar la canción Fiesta, mi madre de los lirios. Gracias.
4: De una. Muchísimas gracias. Así nos encanta oírlos desde cualquier rinconcito del mundo que dicen usted presente aquí en este jueves de TVT. Y nos vamos con las buenas canciones, viejitas pero sabrosas, aquí en el jueves de TVT a través de Andina, mi emisora, 9:30.
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mañana con 38 minutos y tenemos información en esta mañana de jueves también para compartirles a ustedes, y es que Colombia analiza trasladar cerca de 80 hipopótamos a la India en una operación que podría convertirse en una de las más grandes de este tipo en el mundo. Expertos indios llegarán al país para evaluar cómo sería el proceso con esos animales que hoy viven libres y se han reproducido rápidamente en varias regiones colombianas. En plan incluirá sedarlos, moverlos en contenedores especiales y llevarlos por la vía aérea bajo estrictas medidas sanitarias. El tema divide opiniones. Para algunos es la mejor forma de controlar una especie invasora y para otros el viaje podría poner en riesgo a los animales por el estrés y la complejidad del traslado. Lo cierto es que los famosos hipopótamos de Colombia vuelven a ser noticia y ahora podrían terminar viviendo en otro lugar del mundo. Esta es Andina 95.1, 9 de la mañana, 39 minutos.

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1: 9:45 y si hay canciones que nunca pasan de moda, canciones que apenas suenan, automáticamente nos llevan a un momento especial, a un amor, a una fiesta, a una despedida o simplemente a esos tiempos bonitos que quedaron en el corazón. Y precisamente por eso llega Andina 95.1 con ese jueves de TVT, un espacio para recordar los grandes clásicos de los años 60, de los 70, de los 80 y de los 90. Y nos encanta que ustedes nos cuenten en su notica de voz cuál es esa canción que le marcó tanto en su vida. Tenemos oyentes en línea rápidamente por acá que nos dicen buenas, buenas.
2: Buenos días, regálame la canción que se junte en nuestros brazos, gracias.
1: Mi lucecita, con todo el gusto, muchas gracias, buenos días.
3: Buenos días, regálame la canción La Reina de Rudy La Scala y el sintonía en Tijuana, Boyacá.
1: Desde Tijuana. Así se vive ese jueves de TVT, recordando esas canciones viejitas pero sabrosas. 9:46.

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1: Súbele volumen a tu radio porque aquí en ese jueves 7:20 tenemos las 10 de la mañana con 3 minutos. Y hoy estamos recordando esas canciones que a usted le llegan al alma, que le dedican ese sentimiento y esas canciones que usted jamás, jamás va a olvidar. Música popular, norteña, ranchero, vallenato, salsa, merengue, románticas y clásicos inolvidables. Y si usted quiere ser parte de ese jueves de TVT, programe ya su canción. ¿Cuál es esa canción que lo pone a cantar, a bailar o hasta llorar? 317-810-5263. Canciones de los 60, de los 70, de los 80, de los 90. Artistas de música popular, como estos grandes artistas, Darío Gómez, por ejemplo, Luis Alberto Posada, El Charrito Negro, Arely Senao, Paola Jara. Por el vallenato también, ustedes pueden programar clásicos número uno de Diomedes Díaz, del Binomio de Oro, de Jorge Oñate, de Rafael Orozco, de Miguel Morales. Y si a usted le encanta la música romántica, también lo puede hacer Camilo Sesto, José José, Juan Gabriel, Rocío Dúrcal, Roberto Carlos. Hay muchísimos artistas y usted hoy los puede programar aquí en este jueves de TVT a través de Andina 95.1. Musiquita ranchera, Antonio Aguilar, Pedro Infante, Javier Solís, José Alfredo Jiménez. Hay muchísimos. ¿Cuál es ese artista que a usted le encanta escuchar y lo quiere recordar aquí en este jueves de TVT? Envíe ahora mismo su notica de voz 317-810-5263 y con todo el gusto estaremos aquí para complacerte. 10 de la mañana, 5 minutos.
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0: ustedes que en ese momento siguen la sintonía de los 95.1 en mi emisora. Donde quiera que te encuentres, enviamos un saludito para todos los que están en la Plaza de Mercado de nuestro bello municipio aquí de Ramuriquí. Hoy jueves, Mercado Minorista. Haciéndoles la invitación a cada uno de ustedes a que salgan, ¿sí? A que salgan a mercar hoy aquí en nuestra plaza, a adquirir esos deliciosos productos, frutas, verduras, hortalizas, amasijos, ropa, calzado y muchísimo más. También puedes encontrar huevos, lácteos, no, ni para qué más. Se encuentra todo, todo lo encuentra en la Plaza Mercado, acá en nuestro municipio de Ramuriquí. Entonces, a salir a mercar, buena plática y un buen mercado se va a llevar su merced. A nuestros comerciantes que llegan de las diferentes veredas, de los diferentes municipios de nuestra provincia de Márquez, también siguen la sintonía de Andina en ese jueves. Un abrazo. Que tengan excelentes ventas, que les vaya súper, súper bien en este jueves 7 de mayo de 2026. En Andina 95.1 tenemos las 10 de la mañana con 15 minutos. Y seguimos complaciendo a nuestros oyentes que nos dicen hola, hola.
1: Buenos días, Amandita. Yo quisiera escuchar la canción viejita de Oscar Golden.
0: Sí.
1: Cuando una mujer, muchas gracias por aquí, full sintonía desde Tibaná. Caballero de Carale, muchas gracias y feliz día.
0: Bueno, feliz día para ti también, don Noé, desde Tibaná. Siempre en sintonía de los 95.1, mi emisora. Venga, su merced en ese momento que va viajando hacia Tuja, hacia Ciénega, hacia Miraflores, hacia la capital de los colombianos. Y va disfrutando de los hermosos paisajes. También saque su celular, prográmese una buena canción para que usted, mejor dicho, se vaya alegre, contento en ese viaje. Que no se vaya a dormir, ¿no? Cancioncita popular, norteña, ranchera, un merengue, una tropical, un urbano, una llanera, una carranga. Un clásico que no pase de moda. Y aquí con todo el gusto, Amanda Ibáñez está para complacerte. 10 de la mañana, 16 minutos. Ya vamos a complacer a nuestro oyente. Por el momento, vámonos con esa canción del Charrito Negro. Es una de las cancionzotas que no pasan de moda. Y es esta, Mi Fracaso.

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3: Y el buen vallenato sigue siendo parte de nuestro jueves de TVT en esta mañana. En Colombia tenemos las 10:28 y llega Luis Miguel Fuentes, La Ciguamán.
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1: Registro informativo departamental, Tunja. La empresa Veolia, Aguas de Tunja y la Administración Municipal avanzan en la recuperación y posible construcción de nuevos pozos profundos para fortalecer el abastecimiento de agua en la capital boyacense. La estrategia busca garantizar la seguridad hídrica de la ciudad frente a contingencias y temporales de sequía que afectan el suministro. Actualmente la ciudad de Tunja cuenta con 8 pozos profundos en funcionamiento, los cuales aportan entre 80 y 90 litros de agua por segundo. Según Veolia, esta infraestructura representa cerca del 25% de la capacidad total del sistema en momentos de máxima demanda. El gerente de operaciones, Manuel Vicente Barrera Medina, explicó que varios pozos han perdido capacidad debido al deterioro y baja productividad con el paso de los años. Estas acciones se complementan con el proyecto de captación de la represa La Copa, con el objetivo de asegurar el suministro de agua para los próximos años.
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4: Y hoy aquí en Andina 95.1, esa canción que estás escuchando de fondo es de una mujer con ese sentimiento vallenato que sigue llegando con nueva música, y ella es Giselle, la voz rosa del vallenato, presentando su más reciente lanzamiento que se llama Murió el Amor. Y es que hay momentos donde el amor simplemente termina y no queda más que decir. Una canción para quienes entienden que cerrar esos capítulos también hace parte de la vida. Esa canción sota te la sonamos hoy aquí a través de los 95.1 mi emisora. Giselle, Murió el Amor.
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Los Tigres del Norte haciendo parte de nuestra mañana aquí en el jueves de TVT. Y también tenemos información por acá importante para compartirles. Y es que las estafas siguen creciendo en Colombia y esta vez en Oicata delincuentes estarían ofreciendo falsas vacantes laborales a cambio de dinero. Según las denuncias, estarían pidiendo hasta 1.400.000 pesos con la excusa de supuestos trabajos relacionados con proyectos viales. Ojo, ninguna empresa sería ni entidad oficial debe cobrar para contratar. Las autoridades están advirtiendo que nadie debe pagar para acceder a un vacante laboral, sea en Oicata, en cualquier rincón que tú encuentres. Las estafas siguen siendo parte, ¿no? Día tras día. Entonces, lo mejor es no dar papaya, confirmar siempre la información, preguntar directamente a las entidades oficiales y desconfiar de las promesas rápidas. Hoy más que nunca es verificar antes de actuar, puede evitar perder su dinero y caer en manos estafadoras. Es la información aquí en esta mañana de jueves a través de los 95.1 mi emisora, porque estamos en el jueves de TVT 10:44.

0: Y en ese jueves seguimos con oyentes que programan sus buenas canciones. Y vamos a ver por acá qué nos dice, don Pablito Barreto. Buenas, buenas.
1: Muy buenos días, Amandita. ¿Cómo está? ¿Cómo le ha ido?
0: Muy bien, muy bien.
1: Ah, bueno, yo también me veo muy bien por aquí.
0: Eso me alegra bastante, don Pablito.
1: Hágame el favor y me regala el disco de Diomedes Díaz, ese que dice Oye, ¿cuál? Bonita.
0: De una.
1: Y ese disco va dedicado a ti.
0: Ay, qué bonito dice, don Pablito.
1: De Madrid, Cundinamarca, quien habla, Pablito Barreto. Madrid, territorio andina.
0: Don Pablito, muchas bendiciones. Muchísimas gracias por estar reportando su sintonía. Y usted pide su canción y aquí la estamos sonando en ese jueves de TVT. Diomedes Díaz, Bonita, 10:48.

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1: Andina, la emisora de los conductores, informa que habrá cierre vial en la vía Tunja-Puente Camacho. Este jueves 7 de mayo de 2026 habrá cierre vial en la vía nacional que pasa frente al municipio de Boyacá, Boyacá, en el horario comprendido entre las 7 a.m. a 4 p.m. Vías alternas, Torabana, Poima y Empalme, Banega Sur.
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1: En Andina 95.1 tenemos las 11 de la mañana con 2 minutos. Y hoy ese programa es para revivir aquellos recuerdos. No es cualquier jueves, es para viajar en el tiempo, para recordar esos amores, esas fiestas, esas canciones que le marcaron a usted generaciones enteras, ¿no? En ese jueves de TVT suenan los clásicos de los años 60, música romántica, popular, ranchero, vallenato, merengue, tropical y muchísimos más, ¿no? De los 60, de los 70, de los 80 y de los 90. Y lo mejor, la programación la haces tú, sí, porque en ese momento ya estoy recibiendo su nota de voz a través del 317-810-5263 para que nos cuentes cuál es esa canción que nunca pasa de moda para ti, que hoy recordamos, que la vas a cantar y que tienes un sentimiento en tu corazón apenas escuchas esta canción. No olvides enviar su notica de voz, aquí estamos para complacerte, para consentirte, donde quieras que te encuentres, en cualquier rinconcito de nuestra provincia de Márquez, en Tibaná, en Ciénega, en Úmbita, en Viracachá, en Rondón, en Nuevo Colón, si en ese momento me estás escuchando, en Samacán, en la vereda La Olla de la ciudad de Tunja, para la familia Quiroga, a los Maldonado Rodríguez, a todos ustedes un abracito, la familia Sosa, en sintonía siempre con los 95.1, mi emisora, en sintonía total. Y tenemos oyentes en línea por acá, don Pachito Pulido, ¿qué pasó con la notica? ¿Qué me le pasó a don Pachito? Desde Romasal también, muchísimas gracias a Fabiancito Copa, aquí en Ramiriquí, en sintonía los 95.1. Pero queremos oírlos. ¿Cuál es esa canción, ese clásico número uno que para ti no pasa de moda? Que es viejito pero sabroso, que le trae algún recuerdito, algo le recuerda a la familia, la esposita, los hijos, el papito, lo que vivió usted en su niñez, no sé, esa canción que apenas usted la escucha dice, esas sí son mis canciones. Por acá más oyentes en línea, hola.
2: Buenos días, Amandí, ¿qué tal? ¿Cómo está? ¿Cómo le ha ido?
1: Hola, muy bien.
2: Aquí siguiendo escuchando su programación tan bonita.
1: Eso me encanta. Hágame
2: el favor y me regala el disco ese de Julio Archila, ese que dice A mi esposa.
1: A mi esposa.
2: Reportando es sintonía de Madrid, Cundinamarca, quien habla, Pablito Barreto. Madrid, territorio andina.
1: Pablito, que nos escucha siempre a través de www.andinacero.com. Y claro que sí, ya nos vamos con la musiquita llanera. Por el momento no puede faltar artista de la música ranchera, como es Antonio Aguilar, y es El Corral de Piedra. 11.4 minutos.
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0: En Colombia tenemos las 11 de la mañana con 11 minutos. Y seguimos celebrando ese mes especial dedicado a mamá. Porque hay canciones que llegan al corazón y no solo nos recuerdan que el amor de una madre se valora todos los días. No, se valora siempre, siempre, cada instante de nuestras vidas, porque ellas son el tesoro más grande, ¿no? No solamente en el mes de mayo. Y para todas esas mamitas que están en sintonía, trabajando en ese momento y que siempre están pendientes de sus hijos, esa canción con mucho sentimiento para todas ustedes, y es de Gabriel Arriaga, Clavelitos con Amor. 11, 12 minutos, escúchala aquí en Andina, mi emisora.
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0: Y seguimos en esta mañana de jueves complaciendo a nuestros oyentes en este jueves de TVT, 11:14 minutos. ¿Y qué nos dicen los oyentes? ¿Qué programan? Sandrita Morales, buenos días.
1: Mandito, muy buenos días. De acá reportando sintonía desde Chía, Cundinamarca, mi emisora favorita. Regálame los sabanales, por favor.
0: Bueno, mi Sandrita, con todo el gusto por acá, buen día.
2: Mandito, muy buenos días. Amandita me hace un favor, un saludo ahí para don Andrés Gutiérrez, allá en Quebras. Y me regala un temita de Cornelio Reina, no importa el que sea. Gracias.
0: El que sea. Bueno, mi corazón, ya voy a complacerte. A ver, ¿cuál canción en ese jueves de TVT vamos a sonar de ese artista Cornelio Reina? Amparito Grisales, por acá. Hola, hola. Hola,
3: muy buenos días. Dios me la bendiga. Acá con Amparo, desde el Casadero, municipio de Suracá.
0: Sí.
3: Como siempre, con Andina, mi emisora. Polita, ¿me puede regalar la canción? Esa canción me trae a mí muchos recuerdos. Lloviendo está, de Yolanda del Río. La cantan varios, la canta Ana Gabriel, Juan Gabriel.
0: Sí.
3: Y Yolanda del Río. Pero con cualquiera es hermosa.
0: Listo, mi reina, de una. Mi Amparito Grisales, en sintonía de los 95.1 mi emisora. Por acá nos vamos con las buenas canciones en los jueves de TVT. Eso suena más como a diciembre, ¿no? Aquí están los Corraleros de Majagual, los Sabanales, 11:16.

0: Benito Quintero, que en ese momento está súper activo en ese jueves de TVT. Aquí está su cancionzota de Cornelio Reina. Y le digo, mándele una carta. Dígale que se la manda con Amanda.
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0: jueves de TVT siguen esas canciones que nos recuerdan. Alguito tiene que recordarnos esa vida que nunca salen de nuestro corazón, ¿no? Y nuestros oyentes mismos son los que programan hoy en esa mañana, que nos dicen por acá, buenos días.
1: Feliz día, muchas bendiciones. Jueves de TVT con Fábula de Amor, un vallenatico aquí.
0: Sí.
1: Un tintico.
0: Eso.
1: Y estoy haciendo oficio desde Zamacán.
0: Listo, mi corazón.
1: Saludos a toda mi familia.
0: Listo, listo, desde Zamacán, muchas bendiciones. Desde ese hermoso municipio, un abracito gigante para todos ustedes, quienes están también en el centro de ese municipio, en las diferentes veredas, escuchando Andina 95.1, mi emisora. Y vámonos con esos buenos vallenatos, de los chiches del vallenato. Fábula de Amor, 1128.

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1: Atención, Tunja. La gobernación de Boyacá abrió la convocatoria número 42 para marcas de café interesadas en participar en el Festival de la Tierra a la Taza, que se realizará en Villa de Leyva. El evento se llevará a cabo del 15 al 18 de mayo en el claustro de San Francisco y reunirá productores, comercializadores y amantes del café boyacense. La iniciativa es liderada por la Secretaría de Desarrollo Empresarial a través del programa Boyacá Territorio de Sabores. Las empresas seleccionadas podrán exhibir, promocionar y comercializar café tostado y molido, además de generar contactos comerciales y alianzas estratégicas. La convocatoria está dirigida a asociaciones y unidades productivas con mínimo un año de trayectoria y cultivos ubicados en Boyacá. El festival incluirá actividades de degustación, exhibición y promoción para fortalecer el posicionamiento del café boyacense en nuevos mercados.
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0: Degustación, exhibición y promoción para fortalecer el posicionamiento del café boyacense en nuevos mercados.
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0: así avanza nuestra mañana de jueves aquí a través de los 95.1 y en Colombia ya tenemos las 11:36. Y ya no huele como almuercito rico, delicioso, ¿no? Ya casi la hora del almuerzo. Yo creo que muchos estarán revisando ese reloj. Ya van a ser las 12. Ya faltan 5 para las 12 y me voy a almorzar. En este momento tenemos más oyentes en línea. Enviamos también por acá abracito a Nelson Soler en Foraquirán 300. En sintonía de los 95.1 mi emisora. En este sector un saludito para Carlos Galindo. En la tienda ahí en 300. En tres esquinas también. A la fama de carnes, pedido de carnes Don José. Y a cada uno de ustedes que está siempre en sintonía. La familia Sosa, la familia Velandia, la familia Soler y todos los que se encuentran en esa hermosa vereda en sintonía en ese jueves a través de los 95.1 en emisora. Y nos encanta oírlos. ¿Qué nos dicen los oyentes? Hola, hola.
1: Hola, Amanda, buenos días. Amanda, hoy jueves de TDT me puede regalar la canción del grupo Nietzsche, ¿Se parece tanto a ti?
0: Listo.
1: Gracias, Amanda. Bendiciones. Feliz día. Que estés muy bien.
0: Igualmente, bendiciones. Feliz día para ti. Nuestros oyentes desde Boyacá, Boyacá también reportan su sintonía. Mi Rosita hermosa, muchísimas gracias. Siendo las 11 de la mañana, 37 minutos, seguimos complaciendo a nuestros oyentes. Usted programa su canción y aquí nosotros te la sonamos. Aquí está el grupo Nietzsche, ¿Se pareció tanto a ti?
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2: 11 de la mañana con 43 minutos. Y hoy en Andina te seguimos sonando esos éxitos que se han vuelto virales en redes sociales. Un nuevo lanzamiento que ha estado súper viral en las plataformas digitales, en todos los canales oficiales. Y es una canción de esos artistas, como es Sebastián Ayala y Johnny Rivera, presentando una canción con un mensaje sencillo pero bonito: vivir, disfrutar y aprovechar cada momento de la vida cuando se pueda. Y la canción se llama Vive tu Vida. Así que escúchala aquí a través de Andina, mi emisora.
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2: Con Miguelito Bosé y este superclásico de la música romántica, amigas, y arranca el mediodía, son las 12:05. Feliz mediodía, llegó la hora de almorzar con la mejor compañía Andina, mi emisora, la emisora de todos. Y los mejores éxitos musicales para alegrar tu tarde. Buena música, buena energía y el mejor ambiente solo acá, en Andina, mi emisora. Además que también les tengo por acá muchas noticias, información regional, nacional, local. Y obviamente estoy con todo el gusto y el cariño del mundo acá, atenta a sus notas de voz, a sus mensajes para complacerlos con todo el gusto. ¿Qué cancioncita se te antoja programar para que el almuerzo sea más delicioso en compañía de Andina, mi emisora? Cuéntamelo todo a través del 317-810-5263. Tú que estás trabajando, le haces una pausa al día, te lo mereces. Después de una mañana de mucho trabajo, pues a recargar energías para seguir con todo y finalizar con un éxito total esta tarde de jueves, ya 7 de mayo de este 2026.

En la hora del almuerzo en Andina te actualizamos con lo que es noticia 12-14. Hay una noticia relevante regional a la vez nacional. Y es que la Fiscalía General de la Nación confirmó la captura del alcalde de Villa de Leyva, Víctor Alfonso Gamboa Chaparro, investigado por los delitos de contratos, incumplimiento de requisitos legales y violación de régimen de inhabilidades e incompatibilidades. El caso está relacionado con un contrato de prestación de servicios para supervisión de maquinaria amarilla, el cual habría sido adjudicado a un familiar de una integrante del gabinete municipal. Para los investigadores, este proceso contractual habría presentado presuntas inconsistencias en los estudios previos

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1: Y en esa hermosa tarde tenemos las 4:22 y donde quieras que te encuentres, queremos oírte. ¿Cuál es esa canción que quieres escuchar aquí en La Última y nos vamos? Y te la vamos a programar. 317-810-5263 es nuestra línea de Andy WhatsApp. Es muy sencillito, se graba la nota de voz, nos cuenta desde qué rinconcito del mundo nos está escuchando, si está en la vereda, en su establecimiento comercial, si va viajando, donde quiera que esté, mejor dicho. La idea es que usted también reporte su sintonía, que a nosotros nos encanta escucharlos a todos ustedes. Enviamos un saludo a don Alfoncito de Madigas, a sus compañeros de trabajo, en sintonía desde la vereda Baganique Alto, ese hermoso municipio de Genesano. También a don Pachito Pulido aquí en Romasal, muchísimas gracias. En sintonía cada tarde con La Última y nos vamos. Y su Mercedes, ¿de dónde nos escucha? Programe su canción 317-810-5263. 4:23.

0: 5:35 y nos encanta seguir acompañándolos y que nuestros oyentes reporten su sintonía, que digan presente aquí en La Última y nos vamos. Buenas tardes,
1: Andina Estéreo.
0: Hola.
1: Un saludo aquí desde Bogotá.
0: Eso.
1: Un cordial saludo de Reinaldo Saavedra.
0: Sí.
1: Si me pueden complacer con la canción, ¿cuál? Aunque no sea mayo.
0: De una,
1: por este mes de las madres. Muchas gracias.
0: Aunque no sea mayo, pero ya estamos en mayo. Con todo el gusto lo vamos a complacer. Así de fácil, Super C también quiere escuchar una canción. Envíe su nota de voz al 317-810-5263. ¿Qué música puedes programar? Música popular, norteña, ranchera, vallenato, música llanera. Y si quiere una balada, de una. Ya estamos aquí para complacerlos, para consentirlos a través de los 95.1, porque estamos en esta tarde jueves a través de La Última y nos vamos.
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1: Y seguimos avanzando en esta tarde aquí con la última y nos vamos. Y tenemos información importante porque también ya se acerca una celebración súper importante en la ciudad de Tunja y es la gran fiesta de Nuestra Señora del Milagro. Celebración que tendrá lugar desde el 28 de mayo hasta el 7 de junio. Vivirá una de sus celebraciones religiosas y patrimoniales más importantes con la realización de la fiesta en honor a Nuestra Señora del Milagro, reina y señora de la Arquidiócesis de Tunja y de Colombia. Año miles de devotos llegan hasta el santuario del Topo para rendir homenaje a la Virgen con velas, flores y plegarias, reafirmando una tradición considerada patrimonio inmaterial de los tunjanos. Dentro de los eventos más destacados se encuentra la gran celebración eucarística en la Plaza de Bolívar, acto central que contará con la presencia de autoridades civiles, militares y eclesiásticas. Si usted es uno de los que le encanta participar en esa gran fiesta de Nuestra Señora del Milagro, entonces es a partir del 28 de mayo hasta el 7 de junio. Síganos ustedes en sintonía. Esta es la última y nos vamos.
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1: Y seguimos aquí acompañándolos en esta tarde, aunque el solecito ya se escondió, pero aquí estamos con toda la actitud acompañando a cada uno de nuestros oyentes que sigue la sintonía. Pero venga, antes tengo una invitación importante. 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
1: Y nuestros oyentes en La Última y nos vamos reportan su sintonía. Cancioncitas por acá que nos dicen.
2: Andina, buenas tardes. ¿Me puedes regalar
1: una Hola.
2: Canción? Una ¿Cuál? Pura y dos con sal.
1: De una.
2: Lubiano.
1: Lisa, mi corazón. Y nos vamos con esa canción. Ustedes piden sus canciones y aquí estamos para complacerlos. Una pura y dos con sal de Los Rachos de México. 5 de la tarde, 4 minutos.

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1: Y nos vamos, seguimos complaciendo a nuestros oyentes. Dicen presente, que nos dicen, hola, hola.
2: Al rojo vivo de José Mogollón.
1: De una.
3: Andrea mi llora.
1: Eso, los niños también hacen parte de nuestra programación. Usted programa su canción y aquí nosotros se la sonamos a través de los 95.1 para que le suba volumen. José Mogollón al vivo rojo, 5, 11 minutos. ¡Ale!

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1: En la última y nos vamos, tenemos las 5 de la tarde con 19 minutos. Y bueno, hay canciones como esta que está sonando de fondo, que tú escuchas y no sabes cuál es su significado. Esa canción se llama Caja de Madera y no solo es una canción, es una reflexión sobre la vida y la muerte, escrita por José Ferney Díaz junto a Olíder Montana, que nació del dolor real que dejó la violencia en Colombia y la pérdida de varios familiares de este artista. Por eso cada palabra se siente tan verdadera, tan humana y tan profunda. Una canción que recuerda que al final, ricos o pobres, todos terminamos igual en una caja de madera. Escucha esta canción aquí en La Última y nos vamos. 5 de la tarde, 20 minutos.

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2: Información circular nacional. Bogotá. Colombia mantiene uno de los precios de la gasolina más bajos frente al promedio mundial, pese al reciente aumento anunciado por el gobierno nacional. Según datos de Global Petrol, el galón en el país cuesta cerca de 15.449 pesos, equivalente a $4.27 por debajo del promedio global de 5.54. El ajuste aplicado desde mayo incrementó en 400 pesos el valor del combustible como parte de la política de estabilización de precios. En contraste, Libia registra la gasolina más barata del mundo, con un costo aproximado de 326 pesos colombianos por galón gracias a subsidios estatales. Por el contrario, Hong Kong lidera la lista de los países con combustible más costoso, donde el galón supera los 56 mil pesos colombianos. Expertos señalan que factores como impuestos, subsidios y producción petrolera influyen directamente en las grandes diferencias de precios entre países.
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3: La última y nos vamos, la buena musiquita hace parte de nuestra programación para todos los que nos están escuchando desde cualquier rinconcito del mundo a través de www.andinaestereo.com. a Rubiela Daza, que nos escucha en la ciudad de Tumba, un abracito. Muchas gracias por estar en sintonía siempre en los 95.1, mi emisora. Y no puede faltar una copita de mezcal en esta tarde. Aquí en la última y nos vamos. Aquí está Antonio Aguilar, 538.

0: Uy, hay canciones que no pasan de moda, así como esa, ¿no? De Gerardo Gómez, Bello Espejismo, aquí en La Última y nos vamos. 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

0: los Tigres del Norte en la Puerta Negra, aquí a través de los 95.1, mi emisora.
1: La Puerta.
0: Y así finalizamos nuestra hermosa programación aquí en La Última y nos vamos a través de Andina 95.1, mi emisora. 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Sigan ustedes en sintonía, nos vamos con un break comercial. Después llega el noticiero Red Boy para que ustedes también se puedan informar de todo lo que está pasando en nuestro departamento de Boyacá. Feliz tarde para todos ustedes, 5:53.
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1: Bienvenidos. Coordinación General, Junta Directiva Red Boy. Coordinación de contenido, Dora Beatriz García Cifuente y Orlando Niampira Malagón. Coordinación enlace de emisoras, Karen Alejandra Fandiño Rincón. Periodistas invitados, Pascual Ibagué, Andrés Granados y Juan Pablo Gómez. Dirección General, Luis Enrique Osorio Muñoz. Aquí las noticias. Registro Informativo Departamental, Tunja. La empresa Veolia, Aguas de Tunja y la Administración Municipal avanzan en la recuperación y posible construcción de nuevos pozos profundos para fortalecer el abastecimiento de agua en la capital boyacense. La estrategia busca garantizar la seguridad hídrica de la ciudad frente a contingencias y temporadas de sequía que afectan el suministro. Actualmente la ciudad de Tunja cuenta con 8 pozos profundos en funcionamiento, los cuales aportan entre 80 y 90 litros de agua por segundo. Según Veolia, esta infraestructura representa cerca del 25% de la capacidad total del sistema en momentos de máxima demanda. El gerente de operaciones, Manuel Vicente Barrera Medina, explicó que varios pozos han perdido capacidad debido al deterioro y baja productividad con el paso de los años. Estas acciones se complementan con el proyecto de captación de la represa La Copa, con el objetivo de asegurar el suministro de agua para los próximos años. Atención, Tunja. La Gobernación de Boyacá abrió la convocatoria número 42 para marcas de café interesadas en participar en el Festival de la Tierra a la Taza, que se realizará en Villa de Leyva. El evento se llevará a cabo del 15 al 18 de mayo en el claustro de San Francisco y reunirá productores, comercializadores y amantes del café boyacense. La iniciativa es liderada por la Secretaría de Desarrollo Empresarial a través del programa Boyacá Territorio de Sabores. Las empresas seleccionadas podrán exhibir, promocionar y comercializar café tostado y molido, además de generar contactos comerciales y alianzas estratégicas. La convocatoria está dirigida a asociaciones y unidades productivas con mínimo un año de trayectoria y cultivos ubicados en Boyacá. El festival incluirá actividades de degustación, exhibición y promoción para fortalecer el posicionamiento del café boyacense en nuevos mercados. Registro Informativo Nacional, Bogotá. Miles de hogares colombianos comenzaron a recibir huevos gratuitos como parte de una estrategia impulsada por el Gobierno Nacional para fortalecer la seguridad alimentaria. El programa consiste en la compra de excedentes de producción avícola a pequeños productores con el fin de apoyar la economía campesina y evitar pérdidas económicas. Los alimentos son distribuidos entre comunidades vulnerables de diferentes regiones del país con mayores dificultades de acceso a productos básicos. La iniciativa busca mejorar la nutrición de niños, adultos, mayores y familias en condición de pobreza mediante el consumo de proteína de alta calidad. Según el Gobierno Nacional, la meta es beneficiar a cerca de 70.000 hogares a través de jornadas de entrega coordinadas con autoridades locales y organizaciones sociales. El plan también pretende dinamizar el sector avícola nacional y fortalecer las cadenas de abastecimiento en zonas rurales y urbanas.
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2: Para dar a conocer la Ventanilla Única Social, una herramienta liderada por el Departamento Nacional de Planeación que busca fortalecer la comunicación entre la nación y los territorios para mejorar la focalización del gasto social y el acceso a la ciudadanía a programas y beneficios estatales, la Dirección de Geografía y de Gestión Territorial de la Secretaría de Planeación de Boyacá desarrolló una jornada de socialización en la que se dieron a conocer los alcances y beneficios de esta nueva herramienta de articulación institucional que integrará 3 grandes sistemas de información: la metodología del SISBEN 4, el Registro Social de Hogares y el Registro Universal de Ingresos, permitiendo contar con más información clara, actualizada y organizada para la toma de decisiones en materia social. Esta iniciativa hace parte del Plan Piloto Nacional que se implementará en 300 municipios del país y en el cual fueron seleccionados 15 localidades de Boyacá, entre las que se encuentran Tunja, Beteitiba, Serinza, Chivatá, Duitama, Gámez, Monguí, Oicatá, Rondón, Santa Rosa, Viterbo, Siachoque, Tibaná, Tota, Tuta y Zetaquira. Sobre el tema, Manuel Rodríguez, titular de la Dirección Geográfica y de Gestión Territorial de la Secretaría de Planeación de Boyacá, amplía los detalles aquí en el noticiero Red Boy.
3: Desde la Dirección Geográfica y de Gestión Territorial de la Secretaría de Planeación se realiza el acompañamiento de los municipios del departamento en la implementación de la metodología SISBEN 4 como una herramienta fundamental para la implementación y focalización de población beneficiaria para los programas sociales. Es por esto que con un trabajo articulado con el Departamento Nacional de Planeación, quien realizó la selección de 15 municipios del departamento para participar en la implementación de un nuevo sistema de comunicación denominado Ventanilla Social, el cual busca fortalecer comunicación entre los diferentes niveles del Estado y la Nación, permitiendo una mejor articulación en la focalización del gasto social y en la implementación de los distintos programas dirigidos a la población, permitirá integrar tres grandes herramientas de información, que son la metodología SISBEN 4, el Registro Social de Hogares y el Registro Universal de Ingresos. Esta articulación espera contar con información clara, actualizada y organizada que facilite la toma de decisiones y permita orientar de manera más eficiente los beneficios sociales hacia quienes realmente lo necesitan. Esta socialización hace parte de un plan piloto que desarrolla la Nación en 300 municipios a nivel nacional, y en nuestro departamento fueron seleccionados, como lo mencioné anteriormente, 15 municipios para hacer esta primera etapa. Además, su implementación estará organizada en 4 fases que permitirán avanzar de manera progresiva en el lanzamiento de la puesta en marcha de este sistema. Como conclusión, desde la dirección continuaremos acompañando a los municipios en estos procesos, fortaleciendo la gestión territorial y contribuyendo a una mejor atención a la población.
2: Desde la sala de redacción del periódico impreso y digital A3 QAP, con mucho gusto les informó Pascual Ibagué, porque Red Boy es noticia.
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1: Información circular departamental, Tunja. La Universidad Pedagógica y Tecnológica de Colombia, sede Chiquinquirá, realizará la Feria de Emprendimiento Aprende y Emprende, con participación de estudiantes de diferentes programas académicos. El evento busca impulsar el talento, la creatividad y el espíritu empresarial de los jóvenes universitarios mediante la exhibición de productos y servicios innovadores. Durante la jornada, los asistentes podrán conocer iniciativas desarrolladas con enfoque en innovación, aprendizaje y desarrollo local. La feria se convierte en un espacio para apoyar nuevas ideas de negocio y fortalecer el emprendimiento estudiantil en la región. Desde la institución destacaron que esta actividad promueve la integración entre la academia y la comunidad, incentivando la generación de oportunidades económicas. La UPTC invitó a estudiantes, docentes y ciudadanía en general a participar y respaldar el crecimiento de los nuevos emprendedores boyacenses. Ramiriquí, provincia de Márquez. El municipio de Ramiriquí realizará un gran concierto gratuito para celebrar el Día de la Madre el próximo sábado 23 de mayo en el Parque Principal. La jornada musical iniciará desde las 6 de la tarde y contará con la participación de reconocidos artistas y agrupaciones musicales. Entre los invitados estarán el carranguero, el enruanado Chepito y destacados tributos de Yo Me Llamo, a Otto Sergio, Luis Alberto Posada, Darío Gómez y Vicente Fernández. La fiesta también incluirá la presentación de Sandoval Puro Poder. Los organizadores invitaron a las familias de Ramiriquí, municipios cercanos, a disfrutar de una noche llena de música, alegría y homenajes para las madres. Información circular nacional, Bogotá. Colombia celebra el Día de la Madre el próximo domingo 10 de mayo de 2026, fecha establecida oficialmente por la Ley 28 de 1925. La conmemoración reúne a millones de familias en homenaje, reuniones, viajes y actividades especiales para reconocer el papel de las madres en la sociedad. Restaurantes, hoteles y sitios turísticos preparan promociones y eventos para una de las celebraciones comerciales y familiares más importantes del año. Entre las tendencias para esta fecha se destacan los desayunos sorpresas, serenatas, experiencias de spa, flores y regalos personalizados. En Norte de Santander la celebración será trasladada al 24 de mayo debido a una tradición histórica relacionada con el terremoto de Cúcuta de 1875. Colombia comparte esta festividad con varios países de América y Europa que también celebran el Día de la Madre el segundo domingo del mes de mayo.
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4: Cordial saludo a la audiencia Red Boy. Desde el municipio de Berbeo generamos información respecto a lo que está ocurriendo a nivel diocesano. Y es que desde ya la diócesis de Caraguá se prepara para celebrar sus 50 años este próximo año 2027 de misión evangelizadora y discipulado misionero. Erigida en el año 1977, destaca por su sello mariano bajo la protección de Nuestra Señora del Amparo y una intensa labor comunitaria que incluye pastorales familiar, juvenil y social. Para ello ha entrado en estado de misión permanente en cada una de sus parroquias. La semana anterior esta misión se llevó a cabo en Chibor y esta semana le ha correspondido a Zetaquira en el Valle de Lengopá. Con nosotros Padre Juan Carlos Jiménez, párroco de Miraflores, quien nos relata sobre esta importante actividad en nuestras comunidades.
5: Cordial saludo, respetada audiencia de Red Boy. Soy el Padre Juan Carlos Jiménez, párroco de Miraflores. Y con todo el cariño quiero compartirles un poco una experiencia que estamos viviendo aquí, en esta bella región, concretamente en la parroquia vecina, la parroquia de Zetaquira. Y es la Semana de Misión Evangelizadora. ¿Qué contexto tiene? Como diócesis, es decir, como conjunto de parroquias, somos 35 parroquias que estamos ubicadas aquí en Miraflores y sus alrededores, en Lengopá, en la zona de Garagó y sus alrededores, Guatequi y alrededores, Ramiriquí y sus alrededores, una parte de la provincia de Márquez, todos dirigidos por el obispo de Garagoa, pues estamos cumpliendo 50 años de ser precisamente diócesis de Garagoa, de estar dependiendo organizativamente y a nivel de la guía espiritual del obispo que el Papa designe para esta ciudad. Entonces, querida familia, estamos a punto de cumplir 50 años y se ha promovido una misión que vaya parroquia a parroquia, cada semana una parroquia. Y en este caso estamos ya concluyendo la semana de misión en la parroquia de Zetaquira. Es la primera misión que se realiza en la zona de Lengopá dentro de este contexto celebrativo de los 50 años. Y por eso hemos venido realizando desde el lunes una visita casa a casa, persona a persona, allí la visita a las instituciones. Estamos cerca de unos 10, 12 sacerdotes, unos 60 misioneros venidos de distintos lugares de la diócesis, del Valle de Tenza, ya de Garagoa, de Tenza hay un buen número, igualmente de Ramiriquí. Están algunas personas que nos acompañan de cada una de las parroquias cercanas, de Páez, de Campo Hermoso, de Berbeo, de San Eduardo, de Miraflores. Hay un grupo significativo que refuerza el trabajo de los líderes y de las personas que se han preparado allí en la misma parroquia, sumando, como les digo, cerca de 70 personas para ir y visitar a las familias, llevando un mensaje de fortaleza, un mensaje de ánimo, un mensaje

0: en un mismo lugar, construyendo unos mismos ideales. Entonces, querida familia, esa es la tarea que se está desarrollando y bueno, que nos acompañen todos con su oración y que nosotros sigamos trabajando parroquia a parroquia. Ya dentro de poco estaremos acá en la zona de Lengupá, acompañando también a la parroquia de San Eduardo en junio y en octubre la parroquia de Berbeo. Dios les bendiga y nos bendiga a todos.
1: También tenemos con nosotros a Padre John Sebastián Velandia, párroco del municipio de Berbeo, quien es el encargado de la pastoral juvenil en la diócesis, con un mensaje muy valioso.
2: Un cordial saludo desde las tierras de misión de Zetaquira. Agradecerle a todos los que nos han acompañado, a los misioneros, pero sobre todo donde hemos vivido una experiencia de misión con la juventud. Hemos trabajado desde la pastoral juvenil como cabeza, como encargado de esta pastoral de la juventud, llegar a cada joven con un mensaje de Dios, pero sobre todo mostrando de que Dios es amor y misericordioso. Por eso, a todos los que nos escuchan desde diferentes lugares de nuestro país, en especial en Boyacá, de verdad, mil y mil bendiciones a quienes han estado en esta experiencia de la misión. Nos encontramos en una tierra de misión donde hemos trabajado con los niños, con los jóvenes y con los adultos. Pero el trabajo de los jóvenes ha sido súper grande porque el amor de Dios llega a cada corazón joven, donde cada joven mira ese corazón de Jesús joven y empiezan a enamorarse de Jesús. Empiezan a enamorarse de una iglesia que los llama a participar también como hijos de Dios y como miembros de ella. Por eso hemos hecho un trabajo grande, hemos hecho un trabajo desde, ya hemos ido a Chibor, ahorita en Zetaquira, y como trabajo misionero es muy bonito la construcción de la fe en aquellos jóvenes donde ellos experimentan a Jesús Eucaristía y sobre todo donde viven un encuentro de fraternidad. Por eso, quienes nos escuchan, los invitamos para que nos pongan en oración, pongamos en oración a tantos jóvenes, a todos nuestros jóvenes, para que el Señor siga suscitando en ellos y llamando y teniendo allí en el corazón de ellos esa semilla de la fe, esa semilla de la fraternidad y el amor. Desde la pastoral juvenil de la diócesis de Garagua, como encargado de esta pastoral, quienes hablan, Sebastián Velandia, el padre Sebastián, nos sentimos orgullosos, nos sentimos pues contentos en poder prestar este servicio al amor de Dios, pero sobre todo de nuestra juventud, donde hay una juventud que necesita de Dios y que buscan de Dios. Hay muchos jóvenes que están conociendo a Dios y se están enamorando de Él. Por eso los invito para que sigamos en oración y sigamos en este tiempo de salida, casa a casa, corazón a corazón, como dice el lema de nuestra diócesis, del altar a la misión, con Cristo en el corazón, del altar a la misión. Dios les bendiga, Dios les guarde y querido joven, también usted está llamado para seguir a Cristo.
1: Les informó Adrián Edith con calidad estéreo desde Berbeo, porque Red Boy es noticia.
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4: Información circular departamental, Tunja. Desde Boyacá se adelantó una jornada de socialización sobre apoyo financiero dirigidos a fortalecer el crecimiento y la productividad de los caficultores del departamento de Boyacá. La actividad contó con la participación de Rafael Díaz, coordinador nacional del programa Crédito, además de representantes de Bancolombia, Davivienda y el Banco Agrario. Durante el encuentro se analizaron beneficios, líneas de financiación y ayudas disponibles para impulsar el desarrollo de las empresas cafeteras. También participaron coordinadores seccionales, líderes de programas y directivos del sector cafetero, quienes revisaron estrategias de apoyo para los productores. Las entidades hicieron un llamado a los caficultores para acercarse a los ingenieros del servicio de extensión y solicitar revisión de sus créditos. La iniciativa busca mejorar la rentabilidad del sector cafetero y fortalecer la calidad boyacense de este grano bajo la estrategia Aroma de Libertad.
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5: Desde el municipio de Chita, Boyacá, mi nombre es Wilfer David Salanueva Gamboa, para informar las novedades.

0: que pasan día a día, minuto a minuto, a través de Candelaria Estéreo 98.6 FM. Nos encontramos con Don Ángela García y Doña Elsa, que nos van a contar sobre la actividad que se realizó.
1: Estamos aquí desde la 98.6 Candelaria Estéreo, contándole al mundo que en Chita hicimos la fiesta del niño de parte de la administración municipal, que fue muy llamativa, que fue muy novedosa, que a los niños les rayamos el corazón con todas las actividades, con la presencia de nuestro señor alcalde, con la presencia de todos los trabajadores de la administración municipal. En este momento, para ser más efectivos, nos encontramos con una de las coordinadoras de esta fiesta del niño, obviamente que es la administración municipal, junto con el gestor social de Chita, y le decimos muy buenos días, Elsa.
2: Muy buenos días, señora Dora Ángela. Bueno, como tú lo acabas de decir, la administración municipal desde la última semana de marzo declaró este territorio como territorio de juego y nos dimos a la tarea de ir a realizar descentralizados a las veredas para llevar alegría, para llevar dinamismo, para que florezcan las sonrisas en cada uno de los niños y las niñas de nuestro municipio. Tuvimos realmente durante todo el mes de abril eventos muy significativos respecto al mes de la niñez, dándole cumplimiento a la brújula 2026 en todos sus entornos. Hemos ido a los HCBs de las veredas, hemos ido a los colegios rurales, por supuesto, a las escuelas, y aquí en el municipio también hemos tenido una variedad de eventos importantes que, como lo decía, pues ha hecho que los niños y las niñas se unan y que tengan ese derecho al juego que es fundamental para nosotros como municipio.
1: Bueno, estamos muy contentos, obviamente. Seguro que los niños este año no lo van a olvidar, porque se trajeron en la parte del centro del municipio, se hizo una fiesta para casi todos los niños, trayéndose muchos elementos, ¿verdad?
2: Sí, tuvimos una fiesta muy bonita donde hubo DJ, espuma, regalos, por supuesto, porque sabemos que eso les alegra el corazón a los niños, un refrigerio delicioso que disfrutaron. Tuvimos muy buenos comentarios respecto a lo que recibieron. Y como te digo, todavía no se ha terminado, porque este viernes vamos a tener en uno de los colegios rurales, digamos más alejados de nuestro municipio, vamos a celebrar el Día del Niño. Son aproximadamente 170 niños, niñas y jóvenes, entonces seguramente también vamos a tener una variedad de actividades muy divertidas y seguramente que marcarán el corazón de los niños y las niñas de estas veredas.
1: Sí, realmente esto no se puede olvidar y no lo podemos tapar con una mano como se podría tapar el sol. Realmente este año fue un derroche de amor de parte de la administración con los niños. Lo que ellos están buscando y lo que se ha buscado en esta administración es la felicidad de los niños, la felicidad de la gente de Chita, y se ha hecho eso y se ha realizado con todo el amor, con todo el cariño desde Chita para Colombia. Vivimos en paz y vivimos en armonía, y vivimos en armonía trabajando la administración con el municipio, con cada uno de los integrantes del municipio, y adelantando muchas obras y haciendo que desde Chita le podamos sonreír y contarle al mundo que en Chita existe la paz, la cordialidad, el perdón y la reconciliación. Muchas gracias. Gracias, Elsa.
2: A ti, muy amable, por permitirnos contar todas las cosas bonitas que suceden en Chita.
1: Listo, muchas gracias. Desde la emisora 98.6 FM Estéreo. Muchas gracias.
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4: Registro Informativo Departamental, Tunja. Por disposición del gobernador de Boyacá, el secretario de Hacienda, Juan Carlos Alfonso Cetina, instaló ayer formalmente el periodo de sesiones extraordinarias en la Asamblea Departamental. La instalación se llevó a cabo este miércoles con el objetivo de estudiar y debatir proyectos de vital importancia para el desarrollo económico y social del departamento. Entre los temas prioritarios que se abordarán durante las sesiones destacan iniciativas relacionadas con el presupuesto, la infraestructura vial y el fortalecimiento de la educación regional. El secretario de Hacienda destacó la disposición del gobernador para convocar estas sesiones extraordinarias y agilizar decisiones clave para el departamento de Boyacá. Los diputados iniciaron el análisis de las propuestas con el compromiso de sacar adelante los proyectos que beneficien a los ciudadanos. Juntos contribuimos al desarrollo de nuestra Boyacá Grande, señaló el funcionario, en medio de un ambiente de trabajo conjunto entre el Ejecutivo y la Duma Departamental. Registro Informativo Departamental, Tunja. La alcaldía de esta capital suspendió temporalmente desde el pasado 6 de mayo y hasta nueva orden todos los trámites contractuales, presupuestales y tesorales de la administración municipal. La medida fue adoptada por instrucción de la alcaldesa encargada María Paula Jiménez Gómez en el marco del proceso de empalme y revisión de procedimientos administrativos. La circular también suspendió actuaciones relacionadas con contratos, expedición de documentos presupuestales, pagos y desembolsos, salvo obligaciones prioritarias autorizadas por la mandataria. La decisión busca garantizar la transparencia del orden financiero durante la transición tras la salida del anterior funcionario de la dependencia de contratación. Funcionarios de la Secretaría de Hacienda y de Control Interno adelantan una auditoría express a los procesos contractuales activos y a los movimientos de tesorería de los últimos 3 meses. Se espera que en los próximos días la alcaldesa encargada evalúe los hallazgos y defina el levantamiento parcial o total de la suspensión, según informaron fuentes oficiales. Atención, Bogotá. El presidente de la República, Gustavo Petro, denunció un presunto desvío de recursos del programa Colfuturo, asegurando que cerca de 540 mil millones de pesos habrían terminado en paraísos fiscales. Según el mandatario, los dineros destinados a becas para jóvenes colombianos en el exterior fueron desviados hacia estructuras financieras fuera del país, en lo que calificó como una robadera de dinero. Las declaraciones realizadas durante una intervención oficial encendieron el debate político y mediático sobre el manejo de los recursos educativos. Diferentes sectores reaccionaron de inmediato, especialmente quienes históricamente han respaldado a Colfuturo y destacan su papel en la formación de profesionales en universidades internacionales. Hasta el momento no se conocen decisiones judiciales ni pronunciamientos oficiales de organismos de control sobre las afirmaciones del presidente de la República. El caso abre una nueva controversia nacional alrededor de la transparencia y el control fiscal en programas de apoyo educativo.
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5: Bienvenidos a la información deportiva en el noticiero Red Boy. Mañana comienza el Giro de Italia 2026 y 3 colombianos estarán haciendo presencia viva. Se trata de Egan Bernal de Lineos Granadieres, el boyacense nacido en Chiquiza, Igne Rubio, que corre con el Movistar, y el bogotano Santiago Buitrago del Bayrón Victorio. Los tres ya saben lo que es ganar en la ronda italiana. Hablando de Igne Rubio, corre por el Movistar, tiene 6 participaciones en el Giro. El boyacense de 28 años llega a la Corsa Rosa con 1.578 kilómetros recorridos en 11 días de competencia. En su última carrera fue 52 en la vuelta a Cataluña. Participó en la Milano Torino, en la que finalizó en la casilla 29. Su temporada arrancó en Omán sin mucha figuración. Expectativa de lo que será este Giro de Italia para el pedalista italiano que comenzará el día de mañana. Hablamos de atletismo porque la Liga de Atletismo de nuestro departamento de Boyacá emitió la resolución número 04 del 6 de mayo de 2026, por medio de el cual se publica la selección que representará a la Liga de Atletismo de Boyacá en el Campeonato Nacional Sub-23. El órgano administrativo de la Liga de Atletismo de Boyacá y la Comisión Técnica en uso de sus facultades legales y estatuarias considera que, dando cumplimiento al calendario de la Federación Colombiana de Atletismo, la Liga, mediante eventos selectivos programados, seleccionó los deportistas que harán parte del equipo que representará al departamento de Boyacá en los campeonatos nacionales de la categoría sub-23 a realizarse en la ciudad de Armenia, Quindío, del 6 al 10 de mayo, del 8 al 10 de mayo más bien. Y son Laura Cristina Rojas Clavijo, Angélica Sofía Salcedo Chaparro, Erika Tatiana Torres Rátiva, Joana Pilar Pérez Gutiérrez, Helen Camila Pachón Castiblanco, Omar Augusto Aguilera Acero, César Leonardo Suárez Vargas, Gerson Felipe Joya Cortés, Anderson Miguel Suescún Rojas, Miller Alfonso Valderrama Acero, David Felipe Garzón Flecha, Yesid Dubán Camargo, Camargo, Daniel Santiago Cruz Vargas, Sammy Garzón Avellaneda, Esteban González y Robinson Oriza. Son los deportistas que estarán entonces compitiendo en este importante evento donde estará la representación de la Liga de Atletismo de nuestro departamento. Hablando de ciclismo, este sábado 9 de mayo se llevará a cabo la tercera válida de la Copa Boyacá de Pista, evento que reunirá a pedalistas de distintas categorías en una jornada cargada de velocidad y estrategia en la ciudad de Duitama. La comisión técnica ha dicho que desde las 7 de la mañana, hora en la que se realizará el encuentro de inscripción final de los participantes, mientras que las competencias se estarán arrancando oficialmente a las 8 de la mañana. Este aspecto, hay que decir que el plazo máximo de inscripción será hoy jueves 7 de mayo a las 6 de la tarde en el correo electrónico bigmos@yahoo.com, incluyendo datos importantes como el nombre, el documento, la fecha de nacimiento, el club o patrocinador. El costo de participación es de 15,000 pesos y el momento del pago, los deportistas deberán presentar el certificado de la EPS. Hablamos con Willy Mozo, quien hace parte de esta importante juez de cronometristas del departamento de Boyacá, y esto es lo que nos dice a propósito de este evento que se va a disputar el próximo sábado 9 del mes de mayo. El
6: próximo sábado tendremos la tercera válida de pista de la Copa de la Liga Ciclista de Boyacá, con la cual se obtuvieron muy buenos resultados en el Campeonato Nacional de Pista, en la categoría prejuvenil y juvenil, con varias medallas de oro, con el caso de José Luis García Parra, que acaba de ser doble medallista de bronce en el Campeonato Panamericano Juvenil, después de haber sido campeón nacional de la persecución, élite sub-23, que cuando nosotros éramos jóvenes, se llamaba la categoría mayores, damas mayores, que van a hacer la persecución individual, y las damas menores. La programación básicamente es pruebas de el OMI, que es como el pentatrón del ciclismo de pista, y lo que se va a hacer es que la primera prueba, la de Scratch, va a ser clasificatoria para las tres siguientes, entonces es probable que salgan dos o tres mangas de Scratch. Desde las 7 de la mañana se van a estar realizando las pruebas, pago de la inscripción, y a partir de las 8 estará comenzando con la prueba de persecución individual, damas mayores. Después, todos los Scratch, y luego la final de damas mayores, y ya se continúa con la programación del Omnium, que incluye, además del Scratch, la prueba tempo, la eliminación y la prueba por puntos. Las inscripciones se reparte para la premiación de los tres primeros en cada una de las categorías. Y por este caso, pues va a ser claro, el Omnium va a dar directamente los ganadores.
5: Sobre la clásica Santa Rita de Casia, que también se va a realizar en próximos días, exactamente el 16, y esto fue lo que nos dijo Willy.
6: Sí, ya son 38 versiones de la clásica Santa Rita de Casia, de Teitia. Es una carrera ya pues muy tradicional, ya 38 años consecutivos realizándose. Creo que la excepción fue en pandemia. Es un evento que tiene la particularidad que es en bicicleta de ruta, y que tiene un tramo de destapado, lo que los italianos llamarían sterrato. Pero es un destapado muy bueno, que se puede andar con velocidad. Es el primer tramo, la vía que va de Corla hasta el río Chicamocha, hay que subir de entrada al municipio de Betaitia. Esto ya comienza nuevamente el pavimento, pero ya es un tramo de 1.5 kilómetros. Entonces el tramo de destapado son 6 kilómetros, y es ahí generalmente donde se define la carrera, ¿no? Este año va a salir de Bulbanzá, Toda la concentración va a ser en Bulbansá, allí se va a pagar inscripción y se va a reclamar número y chip. La categoría sub-23 juvenil y de Toyanos, es decir, los nacidos o registrados o cedulados en Betetiba, van a ir esas cuatro categorías hasta Floresta, regresan por la misma vía de Bulbansá, Corrales, y terminan en Betetiba, mientras que las categorías damas menores y prejuveniles estarán saliendo del municipio de Floresta hacia Betetiba. Entonces es un recorrido interesante, es una carrera que tiene muy buena participación. El año pasado se contó con corredores de, obviamente, Indeportes Boyacá Avanza, Boyacá Para Vila, el GW Huerco, corredores del Team Siste Crédito, muy buena presencia, inclusive el finado Cristian Muñoz hizo parte de la competencia, de allí también ganó una etapa en Vuelta a Boyacá, en esa llegada en Betetiba la vez que se hizo allá. Entonces, pues están cordialmente invitados, las inscripciones son hasta el próximo jueves, y pues esperar que haya una muy buena participación.
5: Hablemos ahora del judo, porque son 22 atletas que Boyacá ya tiene en el departamento del Valle del Cauca. Se ha dicho que con el apoyo de la gobernación e Indeportes son los 22 representantes del departamento en el Campeonato Nacional de Judo, categoría sub-11, sub-13, sub-15 y cadete, ese evento que se está disputando hasta el próximo sábado 9 de mayo en la ciudad de Buga, Valle del Cauca. La delegación boyacense, integrada por deportistas de clubes de Tunja y Sogamoso, competirá en las modalidades de kata y combate, en las que buscará dejar en alto el nombre del departamento frente a las mejores ligas del país. Dentro del grupo se destacan atletas medallistas internacionales y nacionales, así como deportistas que asistirán por primera vez a un campeonato nacional, fortaleciendo así los procesos de formación, proyección deportiva que adelanta la Liga de Judo del departamento. La representación de nuestro Boyacá estará orientada por los entrenadores Edwin Gómez Cabanzo, Gerardo Andrés Restrepo Quiroga, Edgar Sebastián López Sangarita y del Club Deportivo Colboy y Juan Daniel Vargas Mera del Club Andino de la ciudad de Sogamoso. Los deportistas, entonces, 22 deportistas que ya están participando son Cristian Samuel Guerrero Cucaita, Jaiser Santiago Maldonado, Sandra Cristina Ochoa Mozo, Emiliano o Emilio Esteban Borges Beltrán, José Matías Suárez Susa, Gabriela Sanabria Rojas, Dylan Santiago López, Sangarita, Geray Matías Corredor Cardona, Kevin Steven Corredor Cardona, Santiago José Key Hernández. Está también Sara Sofía Espitia Pito, Juan Sebastián Huertas Díaz, Guillermo Felipe Usa Lucero, Giselle Gabriela Maldonado Martínez, Ruth Suriel Castillo Mendoza, Joseph Alejandro Barajas Díaz, Daniel Felipe Ospina Zorro, José Gustavo Vargas Ojeda, David Santiago Cómbita, Tuna Rosa, Sara Lizeth Belandia Rojas, Sara Lucía Alarcón Pérez y Luis Alejandro Cómbita Tuna Rosa. Al respecto, escuchemos a el entrenador de la Liga de Judo de Boyacá, Andrés Restrepo.
7: Participación en el Campeonato Nacional sub-11, sub-13, sub-15 y cadetes. Participamos con un total de 22 deportistas de los clubes de la ciudad de Tunja y Sogamoso. Traemos en categoría sub-11, en categoría sub-13, sub-15 y cadetes atletas. Y bueno, pues para este campeonato se proyectan resultados tanto en la modalidad de katas como en la modalidad de shiai. Traemos atletas que pues ya tienen alguna experiencia y han sido medallistas nacionales, como también traemos atletas que por primera vez asisten a un campeonato nacional, y pues es importante para nosotros como liga comenzar a proyectar esos futuros talentos que venimos proyectando desde los procesos deportivos que se vienen desarrollando. Cuentan pues con el acompañamiento técnico del profesor, del entrenador de liga Edwin Gómez y de Andrés Restrepo, del profesor Edgar Sebastián Angarita del Club Deportivo Colboy y del profesor Juan Daniel Vargas del Club Andino de Sogamoso.
5: La Liga de Natación de Boyacá abre convocatoria para la conformación de escuelas de formación deportiva y se dice que con el objetivo de seguir masificando, abrir oportunidades a nuevas figuras de esta disciplina, la Liga de Natación de Boyacá abrió en las últimas horas convocatorias para escuelas de formación deportiva enfocadas en paraatletas con discapacidad física y visual en las ciudades de Tunja, Duitama y Paipa. La presidenta de la Liga de Natación de Boyacá, Jimena Robles, manifestó que el principal el enfoque está en esta convocatoria y los interesados se pueden vincular a estos procesos formativos gratuitos y se pueden contactar a los teléfonos 312-414-3788 y 313-363-4261, donde podrán recibir mayor información. Aquí está la presidenta de la Liga de Paranatación de Boyacá hablando al respecto.
8: Quiero extender una invitación a toda la población en discapacidad visual y discapacidad física que quiera hacer parte de la escuela de la liga. Esto con el fin de empezar una parte formativa para a un futuro con ya bases hacer parte de la selección Boyacá en paranatación. Quiero comentarles que fuimos una de las ligas con mayor medallería que aportó al departamento en la parte paralímpica en los pasados Juegos Nacionales. Entonces nos gustaría seguir mostrando al departamento la potencia que somos, mostrar la calidad de deportistas con los que contamos y empezar así a reunir de diferentes municipios. En este momento estamos haciendo la convocatoria, lo que es Duitama, Paipa y la ciudad de Tunja. Esto gracias al apoyo de Indeportes Boyacá y pues los diferentes institutos. Entonces esperamos contar con ustedes, con que hagan parte de estas escuelas que nos ofrece los diferentes municipios. Muchas gracias, los esperamos.
5: Hablamos ahora del fútbol profesional colombiano porque se dio inicio a la Copa Bay Play 2026 con el empate entre Patriota Boyacá y Boyacá Chicó, resultado que le sirve a Millonarios, que es el otro que está en el grupo de Patriotas y Boyacá Chicó. En el Estadio Independencia de Tunja, Patriotas y Boyacá Chicó le dieron apertura a la edición 26 de la Copa Bay Play con el inicio del grupo B y con el empate a cero goles en el derbi boyacense, Millonarios Atlético y Llaneros celebran ya que ni el ajedrezado ni el lancero tomaron ventaja en el grupo B. Hubo desperdicio de tiro penalti donde Juan Espitia fue el gran protagonista, salvó a Patriotas, atajó penal clave ante Boyacá Chicó. El arquero de Patriotas detuvo un penal clave en un partido sin goles que mantiene la atención de la Copa. Escuchemos al técnico del Boyacá Chicó, Carlos Abella, haciendo el balance de este compromiso.
9: En el primer tiempo pues miramos que podíamos aprovechar un poco más las bandas con la velocidad de nuestros extremos. Lo que se habló fue al equipo mantener la intensidad, mantener la presión alta, poder seguir ganando las bandas, desbordando para poder hacer daño. De hecho, bueno, tuvimos varias opciones, no pudimos concretar, pero se buscaba eso, que mantuviéramos el equipo arriba, que hiciéramos la presión alta y pudiéramos ganar las bandas y poder generar las opciones de gol que nos llevaran a poder concretar.
5: A su turno, el profesor Carlos Giralde, técnico de Patriotas de Boyacá.
10: Lo que habíamos visto, el plan de juego que teníamos, tratamos de cumplirlo. Parece que hubo un partido intenso, un partido donde hubo posibilidades. Y después lo de los chicos fue algo que hablamos en la previa. Al final, el objetivo nuestro es tratar de o no tener miedo en poner los chicos. Yo me considero un formador, me parece que, o siento que soy un entrenador que no tiene miedo en poner los chicos, en que los chicos tengan su posibilidad, más cuando son chicos con proyección, chicos con grandes condiciones. Entonces, hoy les dimos esos minutos. Ojalá que tengan una carrera larga, que tengan la posibilidad de crecer y de aprovechar al final ese don y talento que Dios les ha dado, y nosotros de ayudarlos en esa etapa formativa, y tratar de que al final terminen siendo importantes para el fútbol colombiano.
5: Hasta aquí la información deportiva con Orlando Niampira Malagona, porque Red Boy es noticia.
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4: Atención Bogotá. En lo corrido 2026, Colombia ya registra 6.992 casos de tuberculosis, lo que ha encendido las alarmas de las autoridades sanitarias. El Instituto Nacional de Salud también reportó 170 diagnósticos de tuberculosis fármaco resistente, una variante que no responde a los medicamentos convencionales. Cartagena es una de las ciudades bajo vigilancia con 163 contagios y 3 casos de cepas resistentes, lo que exige tratamientos más prolongados. El DADIS intensificó las jornadas de búsqueda activa, la formación médica y las campañas de sensibilización para reducir el estigma y facilitar el acceso al tratamiento. La tuberculosis, que afecta principalmente los pulmones, se transmite por el aire y puede ser mortal si no se detecta a tiempo, aunque es prevenible y curable. Las autoridades insisten en acudir al médico ante tos persistente, fiebre o pérdida de peso y completar los esquemas para evitar recaídas y resistencias. Tunja, atención. La ciudadanía de esta capital se alista para una jornada de manifestaciones este viernes 8 de mayo en rechazo al aumento de tarifas de servicios públicos y la reestratificación, lo mismo que la actualización catastral. La convocatoria liderada por Santiago Barrero Orduz espera reunir a más de 2.000 personas en 7 puntos clave de la ciudad, entre ellos la Plaza de Bolívar. La protesta comenzará a las 6 de la tarde con un cacerolazo pacífico, sin bloqueos de vías y contará con vecinos de barrios como Las Quintas, Coservicios y La Fuente. Los organizadores buscan visibilizar el cansancio ciudadano frente a los costos excesivos de los servicios públicos en la capital boyacense. Esta movilización será el primer paso previo a una gran protesta programada para el jueves 14 de mayo frente a la alcaldía y al Consejo de la Capital. Las autoridades han sido notificadas y se espera que la jornada transcurra sin incidentes, promoviendo el diálogo ciudadano en torno a las tarifas. Información circular, Tunja, Izboy, El Invías y la alcaldía de la ciudad de Tunja unen esfuerzos para fortalecer la señalización y mejorar la seguridad vial en las vías del departamento. Las entidades también definen acciones para optimizar la labor de los agentes de tránsito en distintos corredores. En reunión del Izboy, El Invías y la alcaldía, se socializaron las infracciones más frecuentes cometidas por conductores y las campañas de prevención para reducir accidentes. Las autoridades reiteraron la importancia al respeto a las normas de tránsito y la responsabilidad de todos los actores viales. Las entidades anunciaron que continuarán llevando información clara a la ciudadanía para promover una cultura de movilidad más segura.
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11: Desde Activa FM 96.6, atención emprendedores, porque llega una importante feria. Duitama será sede este 9 y 10 de mayo de la feria Duitama Conecta, que reunirá cerca de 80 emprendimientos de economía popular. El evento contará con oferta agroindustrial, gastronómica y artesanal, además de agenda cultural permanente en el Parque de los Libertadores. Nos habla Fabián Suárez.
12: Es un evento que se viene ya promocionando. Lo organiza el Ministerio de Comercio, Industria y Turismo. Impulsa Colombia es apoyado por la Administración Municipal y la Cámara de Comercio de Duitama y tiene el propósito de apoyar la promoción de cerca de 80 empresas y emprendimientos locales relacionados con la economía popular que hayan tenido algún tipo de participación en alguno de los programas que desarrollan esas instituciones que mencioné, como lo pueden ser, por ejemplo, los Centros de Reindustrialización SASCA o algunos de los programas que desarrolla Impulsa Colombia. Digamos que la invitación fue abierta, las inscripciones ya están cerradas. Una feria que se viene desarrollando a nivel nacional en cada departamento de Colombia. Es financiada al 100% por esas instituciones que mencioné, el Ministerio de Industria, Comercio y Turismo, e impulsa con el apoyo de la Cámara de Comercio y el municipio de Duitama. Y vamos a encontrar una diversidad de productos, desde agroindustria, cebolla deshidratada, vamos a tener productos del sector agropecuario, vamos a tener algunos productos también del sector lácteo, vamos a tener algo de artesanías y una oferta gastronómica bien interesante. Entonces la invitación es a que acompañen este gran evento, a que acompañemos a los empresarios y a los emprendedores locales en el evento que se va a desarrollar este 9 y 10 de mayo en el Parque de los Libertadores. Bueno, el evento cuenta con una agenda cultural bien interesante, con artistas locales, artistas de la región. Cuenta también con una serie de expositores que ya tienen un reconocimiento también como empresarios, que han venido siendo asesorados en programas internos, tanto de la Cámara como del municipio, como del Ministerio de Comercio, Industria y Turismo. Y vamos a tener una variedad de productos del sector agroindustrial bien interesante. La invitación de nuevo es a que nos acompañen. Es un tema bien interesante para la región lograr traer este tipo de eventos que son 100% financiados por estas instituciones. Son empresarios de toda la jurisdicción, ¿sí? No solo del municipio de Duitama, nos van a estar acompañando también algunos artesanos, un representante del Ministerio de Comercio, Industria y Turismo, un representante de Impulsa Colombia. Imagino también que nos estará acompañando la alcaldesa del municipio de Duitama y, por supuesto, personal de la Cámara de Comercio de Duitama.
11: La feria busca fortalecer la comercialización de productos locales y dinamizar la economía regional. Y cerramos con tradición y cultura en la provincia de Centro Boyacá. Zotaquirá se alista para la séptima cabalgata femenina este 16 de mayo, en el marco del mes de las madres. El evento reunirá a caballistas de diferentes regiones y contará con actividades culturales, almuerzo de integración y un recorrido equino por el municipio. Nos habla el alcalde Salomón Buitrago a continuación.
13: Nuestro parque, todo el mundo conoce, que también se llama Corceleta de la Libertad, pero allí hay una pasión grande por la parte de la parte equina, nuestra feria equina, y nuestras cabalgatas, lógicamente, que están reglamentadas. La parte de las cabalgatas están reglamentadas también a través de un decreto municipal y una norma nacional, y el 16 de mayo, en virtud también de que el mes de mayo es el mes de la madre, el mes de la mujer, pues celebramos generalmente esta vez ya la décima cabalgata femenina. Allá hay un grupo de amazonas otaquireñas, Elegancia y Pasión, que es un grupo grande de amazonas que empezaron esta tradición, y nosotros recogimos esa voluntad de ellos y la estamos institucionalizando para que sea una cabalgata especial. La cabalgata, pues desde luego, es una cabalgata institucional, y hacemos invitación a las amazonas y montadoras, jinetas otaquireñas del entorno de Paipa, de Duitama, de Sogamoso, Combi, Tatut, Catar, Toca, en fin, todos los de Boyacá, de aquí del altiplano, y van a venir también delegaciones de parte de Santander, delegaciones del Tolima, que nos acompañaron el año pasado. Vamos a tener una cabalgata, no es tan grande, o sea, no es tan larga, porque es una prácticamente una cabalgata demostración. Vamos a salir, nos vamos a congregar en el Coliseo de Ferias el 16 de mayo a las 10 de la mañana. Van a haber eventos culturales, artísticos, y vamos a contar de las 10 a la 1 de la tarde. A la 1 vamos a darles un almuerzo de agradecimiento a todas las caballistas, y van a venir atención especial para las delegaciones que nos acompañen. Va a estar amenizada la cabalgata, nos va a acompañar el gran artista Gabriel Arriaga. Él va a estar desde la 1 de la tarde acompañándonos en el recorrido de la cabalgata.
11: La cabalgata busca resaltar el papel de la mujer en el mundo equino y fortalecer la tradición cultural de la región. Informó Angélica García desde Activa FM 96.6 para Red Boy, porque Red Boy es noticia.
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4: Registro informativo departamental. Garagoa, Sultana del Valle de Tenza. Corpo Chuar firmó un acuerdo internacional con el gobierno de Alemania para fortalecer la conservación en el suroriente de Boyacá. La corporación se convierte así en la tercera del país en suscribir esta iniciativa, que busca implementar sistemas sostenibles para la conservación en áreas protegidas como Cuchilla, El Baral y San Cayetano. El proyecto reducirá las presiones de la ganadería tradicional promoviendo sistemas productivos sostenibles en beneficio de la biodiversidad. Como parte del acuerdo, se firmarán planes de conservación con 100 familias rurales, convirtiéndolas en aliadas clave para la protección de los ecosistemas. Además, se instalarán 12 vallas pedagógicas en instituciones educativas rurales para fomentar la educación ambiental y el conocimiento de especies locales. Con este paso, Corpo Chivor consolida su liderazgo ambiental en el país y avanza en la gestión sostenible del territorio con respaldo internacional. Registro Informativo Departamental, Tunja. Las vacaciones de mitad de año en Boyacá para estudiantes de colegios públicos comenzarán el 22 de junio y se extenderán hasta el 6 de julio. Los docentes del departamento también tendrán receso a partir del 22 de junio, aunque regresarán una semana antes, el 5 de julio. Este calendario ubica a Boyacá dentro del segundo grupo de regiones que inician el descanso a partir del 22 de junio, junto a Bogotá, Armenia, Casanar y Manizales. La variación en las fechas en las diferentes regiones responde a la autonomía de las Secretarías de Educación certificadas para definir sus propios cronogramas académicos. Las familias boyacenses ya pueden planificar sus actividades, viajes o encuentros familiares aprovechando este receso escolar de 2 semanas. Información circular departamental. Garagoa. La Corporación Autónoma Regional de Chivor llevó a cabo el miércoles anterior, 6 de mayo, a las 6:30 de la tarde, una capacitación virtual de cara a Global Día de las Aves, la Jornada Mundial de Observación que se realizará el próximo sábado. La sesión abordó temas relacionados con los aplicativos para el registro de aves y los aspectos relevantes para su identificación en el campo. Durante el encuentro también se orientó a los participantes sobre las especies que habitan en el territorio de jurisdicción de la corporación y los municipios que participarán en la jornada. Los asistentes recibieron herramientas prácticas para reconocer aves y registrar sus avistamientos durante el evento global programado para este fin de semana. La capacitación no tuvo costo y los interesados pudieron ingresar a través del enlace que la entidad publicó en sus redes sociales. Registro Informativo Departamental, Tunja. La Secretaría de Integración Social de Boyacá, en articulación con la Comisaría de Familia y la Alcaldía de Sora, realizó una jornada de prevención de violencias basadas en género. La actividad, liderada por la doctora Derly Pirachicán, incluyó la socialización de la ruta de atención para casos de violencia familiar y de género. El objetivo es erradicar la violencia en el territorio, promoviendo el respeto, la equidad y la convivencia pacífica entre los habitantes del municipio. Información circular, municipio de Belén, provincia de Tundama. El municipio de Belén celebra este 7 de mayo sus 264 años de fundación con una programación cultural y religiosa. Belén fue fundada por el español Juan de Castellanos. Es reconocida por su tradición agrícola y ganadera, destacándose en la producción de papa, cebolla, leche y derivados lácteos. Belén limita con municipios como Cerinza, Santa Rosa, Viterbo, Tutasá, Paz del Río y Floresta. La conmemoración iniciará con una Eucaristía en el Templo Parroquial Nuestra Señora de Belén y continuará con un desfile por las principales calles del municipio. Además, se realizarán homenajes a ciudadanos destacados y a jóvenes belemitas que actualmente prestan servicio a la patria. La jornada finaliza con una serenata especial a cargo de la Orquesta Sinfónica Nacional de Colombia, que contará con 72 artistas en escena. ¡Feliz cumpleaños, municipio de Belén! Presentó la información Luis Enrique Osorio Muñoz, porque Red Boy es noticia.
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